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0: a toda la sobrina que se conecta con nosotros en esta hora de la tarde a través de todas las estaciones de Radio Núcleo. Recordarles que, por supuesto, también estamos completamente en vivo a toda la cadena, porque hoy, mi querido Peruzzi, buenas tardes, Peruzzi.
1: Welcome, bienvenido de este bendito despagre de esta tarde, señor Tío Mocha.
0: Tan, tan, tan.
1: Tenemos música de Rocky, señor productor.
0: Por eso estoy haciendo el efecto. Por eso estoy haciendo el efecto para que te escuches, pero si taca, taca, taca, taca.
1: No tiene ni su hermano, vamos a hacer. Señoras y señores, niños y niñas, ansetic, vinicatic, carmetic, si usted bienvenido. Hola, arena del mero Radio Núcleo desde el mero centro del estado de Chiapas. Presentándoles pesando 8.80 el kilo sin su límite con su tiempo. Del otro lado de este despadre, ¡Tío Mocha!
0: ¿Qué dice Peruzzi? ¡Adiós, se le pide para el trabajo! ¡Va a comprar caguama! ¡Ey, ey, ey! ¡Ya! ¡Ey, ey, ey, ey! ¡Ey!
1: ¡Nos trajeron a los maestros!
0: ¡Ey, ey, ey, ey! ¡Ey, si no es bloqueo! ¡Si no es bloqueo!
1: ¡No, que no! ¡Sí, que sí! ¡Ya volvimos a salir!
0: ¡Ah, no! ¿No son los de la gente?
1: ¡No!
0: ¡Ah, caray!
1: ¿Y tú? ¿Y por qué hay tanto en la cabina, tú, mijo?
0: Lo que pasa que los muchachos son de Cuerpos Anónimos.
1: Unas graditas les hubiera mandado a poner para que se sentaran todos.
0: ¡Sí, pobre!
1: Pero
0: sí,
1: en este, no, digo yo, que están bien contentos, ¿verdad?
0: No, pobre, sí, no, pero de una vez. Señor Peruzzi, los presentamos con mucho gusto.

0: son machos o macho menos?
1: Muy macho, Diego.
0: ¿De verdad?
2: Sí, muy macho. Ay,
1: fíjate, tanto que ahorita estábamos preguntando y acá mi compa dijo que le gusta la leche cuajada en el gaznate.
2: No, ¿qué pasó?
0: No, el programa se llama La Bola de Gaznate.
1: Perdón. Sí.
0: Ya el requesón al que le unte usted ahí su tostada es otra cosa.
1: Madre santo de Omeca.
0: A usted que le encanta que le estén batiendo ahí, pero...
2: Lo que pasa es que ahorita está lloviendo, pero sí, ahorita es normal batir lodo.
0: No.
2: Sí, es normal.
0: Ay, Dios, sí. Ese nudo de globo, compadre, estar ahí cerca de ahí donde explota. No. Oye, pero bienvenidos, señoras y señores, a este su despadre cósmico, a su despadre, a su argüente. ¿Cuántos son los integrantes? Ve, porque veo un chorro de gente acá adentro, ve, por Diosito santo.
2: Ahí adelante el micro, mi querido Peruzzi, para que pan ahí y ya nosotros vamos de este lado. Ahora sí, ¿cuántos?
0: Le dijeron mi hermana, pásale por ahí, mira, tres chamaquitos le armaron nada más.
2: No, pues ahora sí, adelante.
0: Échale otro, a ver, May, échale usted. Señor oficial, químico, proctólogo, director de asuntos sin importancia, díganos usted.
3: Semos 13, semos, ¿eh?
0: 13.
3: Semos 13.
0: ¿Y los demás argüenderos están ahí afuera?
3: 13 y 13 que están afuera.
0: Perro.
3: 13.
0: ¡Entre
3: más
0: me...
3: ¡Bravo!
0: Oye, de verdad que esta es la primera oportunidad que nos toca ya, tío Mocha. ¿Por qué hemos estado con las otras bandas?
2: Sí, hemos estado con banda de marihuanos.
0: Con banda de borrachos y asaltantes. Sí. Y uno que otro bloqueador.
2: ¿Te acordás de aquellos desgraciados que vendían ropa? ¿Te acuerdas?
0: Sí, es otra banda, papi.
2: ¿Y también te acuerdas de los que roban chamaquitos?
0: Pero papi, eso no lo podemos decir, pues esos
2: son los de macho, güey.
0: Ellos cantan. ¿Cantan?
3: ¿Algo?
0: Y se avientan unas zurras en el baño.
2: No.
0: ¿Daste bien el tamaño del chamaquito que tenemos enfrente?
2: María,
0: ¿qué? ¿Es unos submarinos?
2: ¿Cuántos meses? Este yo creo que le dieron de comer aguachile a los 3 años.
3: Este es ginecólogo, güey. ¿Eh? Es ginecólogo.
0: De verdad, de profesión o nada más de artístico.
1: No, también.
0: ¿De verdad?
1: Tenemos mano santa y buena mano.
0: Así le dijeron un mi primo, pues, es mano santa, tío. Mira, pues, le
3: hermana santa.
0: Le armó dos chamaquitos de un trancazo, pues, es mano santa. Presentemos a la banda, tío.
2: Bueno, que sí. Adelante, muchachos. Bienvenidos a la cabina, por supuesto, aquí a través de La Bola de Gaznates. ¿Con quién tenemos el gusto?
3: Primeramente, yo soy Osimo Escato, con trompeta aquí en la banda, y pues somos uno de los iniciadores de por aquí en la banda.
0: ¿No quisieras te tocar otra cosa?
3: ¿Por qué no?
0: Digo, aparte el clarinete,
3: sí,
0: la tambora.
3: Sí, se puede.
0: ¿Cuántos instrumentos realmente tiene la banda?
3: La banda, ¿no?
0: ¿Cuántos se componen?
2: Son 13.
0: ¿Son 13 y 26?
3: Son 13. Oye.
0: Instrumentos, verde, instrumento.
2: Por eso. Aparte, los que se hacen son su afuera.
3: Son 13 instrumentos y 13 instrumentos.
0: Ay, güey, bien contado. Ingeniero, Guayuseiba. Guayuseiba. Se la sabe usted.
2: Pero sí, pero ¿sabes quién está del otro lado?
0: Ay, no sé.
2: Mira, escucha su voz nada más. Por favor, pásenle el micrófono ahí ahorita y te vas. Aquí al lado. Mira, escúchame. Escucha el vocerrón, pero sí.
0: El micrófono es de usted y este también.
2: Doble todavía.
4: Yo soy Alejandro Díaz, vocalista de Banda Machos.
0: A usted debemos todas las pinches borracheras que nos metemos.
2: Mira,
0: usted es el culpable que mi hígado ya me esté rebotando cada rato. No lo veaste así, que son pispireto. Y lo volteé a ver el otro porque se gusta mucho. Señora, adelante, por favor.
4: Contento de estar aquí con ustedes, hermano. La verdad que yo sé que ese programa es un desmadre o está payo.
2: Sí, está bien, pero sí. El perrito del Mickey.
0: El perrito de Walt Disney. Pluto.
2: Sí, el perrito del Disney.
4: Ustedes dijeron que no había censura. Bueno, la verdad.
0: Con ustedes, hermano.
4: Con todo el equipo de trabajo.
0: ¿Cuántos
4: de...
0: años ya como vocalista de la banda, macho?
4: 23 años, nada más.
0: 23 años. Ha recorrido México.
2: Arre machos.
0: Estados Unidos.
4: Centro, Sudamérica y parte de Europa.
0: Colombia. ¿Y dónde queda Colombia? ¿No está en Centroamérica?
2: ¿Y qué tal en Colombia? Sí. Oye, pero sí, ¿y qué tal Colombia? Sí está. Sí está
0: chido. Nada más. Pero ya estamos hablando de lo que se produce en Colombia.
2: Café.
0: Comida. muchachas, la región. Este, no, y ahora sí que su tema bien chingón fue Don Pablo, pues. Ah, Don Pablo, pues, en paz descanse. Dios lo tenga su santa gloria, dígala.
2: Se viene velador y
0: ay, ya le gustaba.
2: Pero sí.
0: Mándeme, señor.
2: Fíjate que mañana tienen una presentación en Margaritas para la gente que nos escuche, Comitán, Margaritas, todo ese rumbo.
0: Trinitaria, la Independencia, este, Mercado, Centro, súbale, hay lugares.
2: Todo, todo, pero sí.
0: Mañana se presentan.
4: Primeramente estamos en Margaritas, Chiapas, contentos de llevar esta música. Tenemos rato que no íbamos para allá. Años yo creo que tenemos para allá, pero esta vez vamos con toda la actitud, con todo el corazón para llevar esta música, pues que hemos bailado y cantado muchísimo tiempo, compadre. Oye, y es mañana es la oportunidad.
0: Es que son muchísimos los éxitos, pues, May.
2: ¿Los éxitos o los éxitos?
0: Es igual, con tal, las dos prenden.
2: Sí, pues yo, fíjate, yo no les voy a echar mentira. Una vez hice el amor con una canción de la banda Macho.
0: No digas te amadas, ¿cuál te llamo? Me llamo Raquel.
2: No. ¿Cuál? No.
5: Tres minutos.
0: Ay, Dios. No, ¿te saben algo,
2: compadre? No, estaba de fondo.
0: Tres minutos, yo me quedé tres dedos.
2: Lo que pasa es que... Espérate. Tres minutos. No, ay. Y yo... Espérate. Ey. Pero yo estaba diciendo tres minutos.
0: Es como... Espérate.
2: ¿Qué pasó?
0: Que,
2: a ver, échale.
0: Es que el Puma el otro día... Es que somos cuatro. Sí. Otro está... Está el Puma.
2: Está Tapachula, pero ahorita lo conectamos. Ahorita está dormido.
0: Está otro compadre que está Tapachula descoordinando este despadre. Y estábamos hablando precisamente de temas de salud. Estábamos hablando del señor urólogo, estábamos hablando de ginecólogo, de temas de salud. Pero mi compadre como que se distrajo tantito, dice, yo solo aguanto tres dedos, dice.
2: Pues sí.
0: Este, compadre, nadie preguntó si eran uno, eran dos, solo te preguntaron si visitabas el doctor, dice. No, entonces cañón. Ahorita que dijeron tres dedos y el ginecólogo aquí enfrente. No. ¡Puma! ¡Puma, estás ahí!
2: ¿Escuchas, Puma?
5: Sí, está.
2: Puma,
5: sí está.
2: ¿Qué nos quieres decir, Puma, de lo que te caben tres? No va a hablar.
0: No, pero... Entonces, ¿qué estamos comiendo?
2: No, lo que estaba yo diciendo que hice la canción, o sea, hice el amor con la canción La Banda Macho, pero dice que tres minutos. No, pero tres minutos no se llama la canción, dice que aguanté tres minutos. Si no es maratón, fue un minuto nada más.
0: Ah, perro.
2: Sí.
0: Superaste los 50, pero...
2: Sí, superé los 50 para que veas, si no es maratón. No, ¿qué quieren? No, tan locos. Pero mira, ahorita tienen promoción a la canción que es la de El Mandil. Que es la canción que están promocionando la banda Machos y es una rola bien pasada de lanza. Ya sé, de por sí estaba la del mandilón, pero ahora está la del mandil.
0: Ay, es que tengo a mi compadre que le dicen el mandil, pues.
2: De verdad.
0: Por Dios, sí, te salte, si lo estás escuchando, perro. Tu canción ya te la hicieron. De verdad. Es que no sé por qué le dicen el mandil. Es un señor que mide 2 metros de alto. Así como Tuscla, pues, así, grandote. Pero ahí toda la familia ve. ¡Ahí viene el mandil! ¡Ahí viene el mandil! Digo, parece mandril, pero mandril nada. Cuando lo vas a ver, ¿qué pasó, compadrito? ¿Cómo estás? Mucho gusto. Su vocecita delgadita y su mujer, así el Minion. Así la chiquitita, pues su mujer. Pero me lo trae marcando el paso. No sé si tenga que ver con el tipo de canción.
4: Esa canción le queda perfectamente a eso, compadre.
2: ¿Cuándo
4: lo
2: sacaron?
4: Ese...
2: ¿Y la canción?
4: También.
2: ¿Se la saca el diario, dice?
4: Sácame la pata cero.
0: Es un cachito.
4: Esa canción se produjo este año, a principios de este año, y se está promocionando, tiene como un mes que se empezó a promocionar esa canción, y está funcionando de maravilla, gracias a Dios. Hay mucha gente que se identifica, como ustedes comprenderán también, creo que les puede quedar esa canción. ¿Cómo dice la canción?
0: Sí, ¿cómo no con gusto? Claro, sí, vamos con más música, esto dice...
5: Y hace rato que andábamos en la combi, por ahí un personaje se iba comunicando con la esposa. Que ¿cuál? Andaba con los machos y que sabe cosa? Que sabe qué tanto.
0: Ay, Dios, si es que...
2: Ajá.
0: No, ¿quién tú?
2: Ajá.
0: Yo de una vez te voy a decir. Si vos ni mujer tenés, onzo.
2: Por eso.
0: Engañado, van a morir ustedes. ¿Sabes que era su mujer? Era el travesaño.
2: Se llamaba Raquel, dice.
0: Vamos en el bar.
2: El bar.
0: El bar, si man, la sacaste, va, perro. Entonces, se van a presentar mañana en Las Margaritas. Acá en Chiapas, ¿es el único lugar que se presenta en este mes?
4: Sí, aquí sí.
0: ¿Cómo les ha ido con la gira que traen ahorita? Porque la Macho viene otra vez retomando con todo, viene retumbando por todos lados, viene abriendo plaza, viene partiendo. Así eso.
4: Así es, sí, eso me lo.
0: Y echa el otro. ¿Cómo se sienten después de tantos años de carrera? volver a resurgir después de todo este despadre, que ya se ve un chingo de música, pero que la banda Macho vuelve a sonar otra vez.
3: Bueno, pues realmente estamos contentos, ¿no? Porque pues realmente volvió a llegar un movimiento muy fuerte, que es este de la Tecnobanda. Y realmente estamos contentos porque sentimos que somos de las bandas pioneras en este movimiento. Entonces, pues andamos del tingo al tango, ¿no? Trabajando en Estados Unidos mucho. Estamos combinando la gira, por supuesto, aquí en México. Hemos ido a Colombia también. Guatemala. Ajá.
0: Qué sabroso.
3: ¿Traen gripa o qué traen?
0: No, sí. Es que nos hace daño el clima.
3: Ya me di cuenta. Pero sí, te digo, bendice a Dios, andamos haciendo ahorita una mancuerna junto con Recodo, Recoditos y Machos. Ay, se llama 90 Bandas Tours. Entonces,
0: solo de
3: funcionando muy bien, por supuesto, y ya estamos por aquí viendo para venir por aquí a Tuzla, por aquí un lugar, un lugar grande para que se ponga a todo dar, pero ya estamos ahorita en negociaciones por aquí, con gente por aquí.
0: O sea que próximamente.
3: Próximamente puede ser que le caiga ya les vamos a dar la noticia aquí a todos ustedes para que. Para hacer algo bueno.
0: Sí, porque con eso de que digo.
3: ¿Cómo?
0: ¡Ay! ¡Perro! Ya tengo competencia. Mañana que te esté echando en la vivo allá echando la cabeza. No, ¿sale? ¿Se acuerda? ¡Está pendiente! ¡Ay! A ver cómo reacciona la
4: base. Mañana vamos a andar. ¡Pendiente!
0: ¡Ay! ¡Esa! ¡Tenemos corte!
2: ¡Sí, va corte! Pero bueno. ¡No! ¡Herero! Gracias de verdad, banda Machos, por esta pequeña entrevista. Sé que tienen que ir a hotel o se invitan.
4: Para eso nos invitan.
0: ¿Quieren otro ratito?
4: Para eso nos invitan.
0: Vámonos a corte, regresamos.
2: Regresamos, ya entra botana ahorita, ¿no?
0: ¡Saquen el pomo!

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8: ¡Señoras y señores, niños y niñas, agárrense porque no somos uno! ¡No somos cien! ¡Hora, verduras! ¡Cuéntenos bien, tío Mochas! ¡Buenas tardes!
9: ¡Buenas tardes, Perusi! ¡Saludos a toda la gente a través de las estaciones de esta gran corporación! ¡El núcleo! ¡Estamos arrancando con los gaznates! Y van a decir, ¡qué milagro anda el desgraciadísimo, el tío Mochas! Lo que pasa que me traje unos mis compadres.
8: ¡Espérate! Sí. Que el pigua, como siempre, como anda con las panderistas. ¡Ay, quedó! Dice, ahorita voy, doctor, ahorita voy a salir de mi cabina. ¡Míralo! El perro ni siquiera está desgraciado.
10: ¡Ya se fue! ¡Una para la pigua!
8: ¡Pero, tío Mochas, no estamos solos el día de hoy!
9: ¡No!
8: ¡Están con nosotros, traídos desde la hermana república!
9: ¡De Villa Corona, Jalisco! Bueno, no de ahí son, no sé si son de ahí, ¿no? Lo que pasa es que los trajeron del hotel, entonces yo por eso no sabía, sí, por eso.
8: Los trajeron de la otra cabina, pues son.
9: Sí, yo pues te digo, pues no sabía de dónde venían, si venían de la cabina, venían del hotel, de dónde vienen.
8: No, que venga el marihuana, es otra cosa, papi, pero bueno. Se encuentran con nosotros los únicos, los inigualables, los meros temerarios, los únicos que calzan grande, tocan de todo. Déjelo usted, pues, ahí lo voy. Es mi presentación, cuando presente usted. No, es cierto. Traído desde el otro lado del charco, pesando 880 el kilo y sin límite con su tiempo. ¡Ay, de repente le estruena el travesaño! ¡Ay! ¡Con ustedes, la banda
11: Macho!
8: ¡Sí, señor! ¡Abro!
9: ¿Qué pasó?
8: Te cuivieron, pues, papito, no, nomás te dijeron travesaño.
9: No,
8: 880 el kilo.
9: Lo que pasa,
8: pesa lo que mide.
12: Oye, viejo, no tienen, de casualidad, esto es serio, ¿no tienen un trapeador por ahí?
8: Es joven, ahí habla.
9: No, le hablan.
12: Le hablan a la pigua, No, un trapeador porque está bien mojado ahí abajo de ustedes, ¿eh? No sé qué pasó.
8: Los jodió.
9: Pumba, buenas tardes, ¿cómo estás esta tarde?
13: Pues tío, que andamos ahí escuchando el despadre que andan ahí con la esta abandona, perro.
8: Puma, por si no saben, está del otro lado, estamos hablando de Wakanda Forever. Es allá en la zona de Tapachula, donde mucho hermano migrante se encuentra a aquel lado. Entonces ya no sabemos si es Cuba, es Cubachula, es Venezuela. ¿Qué otro tenemos ahí vos, Puma?
13: Ecuador. Catrachula, Arabia Chula. Tokio Chula.
8: Ya viste, ya tenemos repertorio aquí también. Aguanta la espuma, vamos a seguir echando de espadas. Si tienes alguna pregunta y te la guardas porque no te vas a contestar, ¿sale?
13: Bueno, dale pues.
9: Gracias, gracias, muy amable. Oye, por cierto, lo que decíamos también, mi querido Peruzzi, gracias a la banda Machos que está con nosotros, porque a toda la gran cadena, a toda la gente de Comitán, Trinitaria, Margarita, las Margaritas,
8: Margaritas,
9: toda la Independencia, que Margaritas, Margaritas, Margaritas,
8: Frontera Comalapa,
9: Margaritas,
8: Motocicla,
9: Margaritas,
8: Huizcla,
9: Margaritas,
8: la Trinitaria,
9: pues, ya dijimos ya,
8: Teopisca,
9: Amatenango
8: del Valle,
9: también,
8: Margaritas, Trinitaria,
9: y Margaritas porque su cartelera se pasó de lanza, porque mañana van a tener a la banda Machos allá.
8: ¡Eso!

0: Espérate, Omar. No,
1: así ya.
0: Por eso me corrieron los maestros, Omar. A mí así no era.
1: No, denunciar, hijo.
0: Tenemos nada más y nada menos a la mera banda machos que viene con todo, ahora sí, con todo y sin nada. No se escatimaron hasta al proctólogo, lo sacaron.
1: Mira, viene el proctólogo, viene el psicólogo, el urólogo.
0: Ginecólogo. Químico, proctólogo.
1: El psicólogo.
0: Y director de asuntos sin importancia.
1: Viene hasta el camarógrafo, viene hasta la querida, traen todo el equipo.
0: No manches tu truza, compadre. Yo creo que unas caguamas nos debieran de pasar porque sí, me dio un chorro de sed.
1: ¿Qué cosa?
0: Se presentan todos, nos presentamos tres. Tío Mochas. Él y yo. Muchas gracias.
1: Sí, muchas gracias.
0: No, con nosotros se encuentra.
2: John del Ángel, cantante de banda machos también.
0: ¡Ah, canta usted! Un gustazo, sí. Aparte de ser ginecólogo.
2: También.
0: ¡Perro! Número de teléfono para citas.
2: Ahí está otra mano.
0: Así le dijo mi hermano, ahí te lo pase, mire usted, embarazada también.
1: ¡Adelante!
3: Hola, ¿qué tal? Mi nombre es Miguel Ojeda, soy trombonista en banda machos.
0: ¿Y qué hace el trombonista?
4: Toca trompeta.
0: Ay, gracias, sí.
2: Oye, pero pregúntales qué son, porque todos tenemos doble profesión.
0: Ah, también. ¿Qué profesión tienes, loco?
4: Es minero.
0: Ah, eres minero. ¿Te gusta escarbar hoyo?
3: No, exacto. Puras gemas.
0: ¡Ah, perro! Sí, a mi compadre así se llama, el Gema.
1: El Gema.
0: Está bien enterrado, güey. Aparte, hermano.
5: Yo me llamo Aníbal Bernabe y soy saxofón aquí en banda machos.
0: Ay, güey, ¿y si le tocas bien al saxofón?
5: Le soplo.
0: Ay, a ver.
1: Estamos en vivo, estamos
0: en vivo. Ah, también.
2: Sí, escucha.
5: Nomás que lo que tú no sabes es que al saxofón se le sopla por atrás.
0: ¡Ay! ¡Ay! ¡Ay! ¡Ay! ¡Ay!
1: No, ya te vi, Peruzzi, está sudando.
0: Somos 15 aquí en la cabina, compadre.
6: ¿Qué tal? Mi nombre es Juan de Dios, trompetista.
0: Juan de Dios,
2: ese
0: nombre
2: es el
1: nombre de
2: Padre
1: Santo.
2: Mi nombre es Pablo Goyo, bajista de banda machos y
0: el
2: que baja las cosas.
0: ¿No ocupan dos más?
1: No, sí. No.
0: ¿Para que bajes esa también?
2: No, bajar los calzones, si quieres.
0: Ahora sí.
7: Hola, ¿qué tal? Buenas tardes, yo soy Mauricio, toco el sax.
0: Eso, me. Ya no digo nada del sax.
8: ¿Qué tal? Buenas tardes, mi nombre es Efraín López, baterista de banda macho.
0: ¡Ah, usted baterista! ¿Cuánto salen las ollitas, jefe? Las ollas, los sartenes, ¿cuánto salen?
8: 3x10.
0: No. 3x10, está barato, güey. Sí. Ah, ese de Guatemala, compadre.
1: Sí, 3x10. Sale barato,
0: hijo, sale barato. Adelante, sí. Chiquilín.
9: ¿Qué tal? Buenas tardes, mi nombre es Brian Alejandro, soy trompetista de banda macho.
0: Ah, o sea, es el que se agarra trompazos, sí, mami. Y agarra golpes. Agarra el chamaquito, güey. ¡Sale, güero!
10: Hola, ¿qué tal? Yo soy Nacer Vidal, tecladista, y aquí andamos al 100.
0: ¿Te sabes la oyó el con pelo?
10: El sonidito.
0: ¡Ah, buenísima!
1: Con esa
0: conquista. Excelente nota. Ah, no vi la música, pues la letra.
1: Te voy a. Pero sí, la gente no sabe, pero muchos de te voy a aplicar la del tecladista y
0: técnica. Ahora entiendo por qué tu hermana está contenta.
1: ¿Por qué crees que está contenta con el tecladista? Por lo mismo, Poti, como 10 hijos. Ahora sí continuamos.
11: Hola, ¿qué tal? Gerardo Martínez, trombón aquí en banda macho.
0: ¿En serio, muchacho?
11: Bueno, y sexólogo también.
0: ¡Ah, perro! Y le lee,
1: dice que le lee las estrellas también y el horóscopo.
0: ¿Sí? Cálmate, boca. ¿Qué nos falta? Patrón. Otro uno, por favor.
12: Yo soy Alejandro. No, soy Alejandro Díaz, ya había dicho, vocalista de banda machos y pues contento de estar echando despapalle con ustedes.
0: Eso, mero. Oiga, usted están presentando su nueva canción, pero ¿cómo va el mandril?
12: El mandril.
0: ¿Cómo va el mandril? ¿Cómo va el mandril? ¿Cómo se llama el mandril?
12: Cariños.

0: aprovechando y un poquito la de a capa y espada. A ver qué tal sale. A ver, a ver, a ver. Échale, échale.
1: ¡Ay, ya se turna!
0: Sí, ya sí.
1: ¡Ay, ya se cansa! ¡Ah! ¡Ah!
0: Échale,
2: sin miedo al éxito, papi. Échale, échale. A capa y espada defendí el amor que tú me jurabas con la ilusión.
0: ¡Ah,
2: la produce!
0: ¡Ya acabó!
1: Ya. ¡Así de rápido!
3: Oye, pero hay un pedazo fuerte que dice...
2: A capa y espada yo te la daba...
3: ¡Ah, no! Perdón, se me olvidó.
1: La nueva composición de Bon de Macho.
0: Ahora la de Me Llamo Raquel.
4: A ver...
0: A ti te debe. No, espérate.
5: Esa le queda a él. Cántala tú, compadre.
0: No, es que dice la de... Le grité. Era ella o él.
6: Me llamó Raquel.
0: Y pensé...
6: ¿Será ella o él?
0: Y le agarré...
6: Y lo comprobé.
0: Y me paré.
6: Y me eché a correr.
0: Por mi

0: Raquel. Y ya, mira, está, me llamo Raquel. Está muy de moda ahorita agarrar
1: siguiente
0: travesaño.
1: Programa, partidos políticos, hermano, ya no cantes, lo tuyo.
0: No es la cantada.
1: Sí, seguí echando trago, compadre. No, pero sí, invitarlos a que el día de mañana los acompañen en punto. ¿De qué hora, licenciado químico proctólogo?
2: Las 9 de la noche en punto vamos a estar presentando nosotros nuestro show. Esperemos que toda la gente esté puntualita ahí.
1: ¿Qué esperan el día de mañana que lleguen a las Margaritas? Se encuentren ese montonal de gente allá al fondo gritando.
3: Machos.
1: ¿Qué esperan? ¿Qué es lo que van a encontrar en la banda Machos otra vez?
2: Pues para empezar esperamos unos tacos, ¿verdad, Wicho? Unos tacos.
1: Ah, pues falta de confianza, padre, porque aquí
2: machela,
1: hay la
2: tortillita.
1: La tortillería está enfrente,
3: la pozolería.
2: No, pues la verdad que esperamos, como siempre, que venimos por acá, el cariño de la gente. Siempre somos bien recibidos, como te decía hace rato. Nos quiere mucho la gente y es recíproco. También nos gusta venir para acá. Un clima bastante agradable para nosotros. Nos gusta el calor de aquí. Las mujeres muy guapas. Así que yo creo que mañana también va a haber muchas mujeres muy guapas. Esperemos.
1: ¿De quién?
2: Van a ir, creo que van a ir ustedes, ¿no?
4: Yo
2: ya
4: voy
2: se apuntó,
4: para allá.
2: Ya se apuntó.
1: No le queda ni otra.
4: Sí, yo voy para allá mañana.
1: Sí, es bolo, pues, mi compadre. Estás teniendo cara de culo,
2: hecho, tío. De hecho, déjame decirte que el show se va a grabar. Va a salir en las plataformas digitales de la Reina de las Bandas. Tenemos al equipo de trabajo, equipo de
1: ¡compren video. Otra su cámara más chida!
2: ¿Qué pasó? Ni sabes esa cámara ni lo que cuesta, ¿eh?
1: Ya se graba solito, dice.
2: ¿Cuál? No, se va.
1: Allá, al esclavo, dice.
2: Se va.
1: ¡Ey, papi, ¿quién te grafitió tu brazo? ¡Pinche banda culera, no!
4: ¡Déjalo hablar, Perusi! ¡Déjalo hablar! ¡Espérate!
3: ¿Qué te pasaste, Perusi?
4: Ahora sí, continúe.
2: Sí, como te dices, se va a estar grabando el show. Va a salir en vivo, el en vivo de este evento de mañana, primeramente Dios.
1: ¡Ay! ¡Métale su programa! ¡Es más media hora más! ¡Dile a la gente que no hay perro!
2: Así que no se lo pueden perder porque esto va a quedar pasmado en la historia de la Reina de las Bandas.
1: O sea que no solo se van a presentar a llegar a cantar sus mejores canciones, sino que va a quedar grabado para que toda la banda lo pueda disfrutar. Así aparte es. Después, así como le echamos en la vivo.
4: Pero sí, pero va a ser, y eligieron las Margaritas aquí en Chiapas.
1: No lo eligieron, fue donde tocó.
4: Pero tocó, Perusi.
1: Ya con eso. Hace rato me está agarrando mi pierna. Pues,
4: no, yo me refiero al video.
1: Ah,
4: o sea, que tocó, que allá lo van a grabar, pues. No, sí. Ya me imagino toda la playa de las Margaritas. Aquí grabó la Machos.
1: Ay, ¿vale? Sí. Hermanito, aquí grabó la Machos.
4: Así va a decir.
1: Ya lo vi.
4: Y vos. ¿Qué grabaron ahí en tu pueblo? Vanesito, había nada.
1: Ah, sí. Grabaron lo único, compadre, que te era como tarántula, fue. Sí, era tarántula, tenía cuatro patas.
4: ¡Ah, caray!
1: No, ya no han visto ese video de las cuatro patas.
5: No.
1: Por Diosito santo, era el monte, pues nada más. Y pujaba bien raro todo. Sí, mi compadre con el calzón abajo, dos patas encima, pues parecía araña, pues. No lo han visto ese, no. Ahí tengan cuidado, no les voy a salir igual de ese tipo. Vámonos a corte. Vámonos a corte, compadre. Vámonos a corte. ¡No se vayan! ¿Querían programa?
2: Claro, aquí vamos a estar. Aquí estamos.
1: Porque somos
2: machos.
1: ¡Ay! ¡Ay!

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2: Y está. Ya estamos de vuelta, ya estamos en la hora de la bola de gasnate. No estamos solos, continuamos con esta gran banda de la música mexicana, que por Dios santo, pues, así como tienen música para llorar, así tienen música para bailar, ¿verdad, vos, meco? Pero hablando de su música, fíjate que hace rato nos estaban hablando de su nueva canción, que es El Mantil. Pero no es la única nueva que acaban de sacar, bueno, que se acaban de aventar. ¿Cuál es la otra uno que se están aventando?
3: Así es, viene también una que se llama Permiso para Llorar, también, que está muy buena, la verdad. Esa que también le va a quedar a mucha raza.
2: Porque... O sea, nos va... así que brincamos de uno para el otro.
3: Exactamente.
2: Brincamos del Llorarás, brincamos al Despadre.
3: Yes.
2: Y del Despadre brincamos al otra vez al Llorarás, pues, ay. ¿Cómo ves esa canción, Temeco?
3: Fíjate que...
2: Cántala,
3: es una canción,
2: no
3: canta. La canta mi compañero, pero...
2: Pues, tu compañero está bolo, sí.
3: Habla de permiso para llorar nomás.
2: ¿De verdad?
3: Y un hombre que... Tú sabes que
2: cántale,
3: siempre los
2: Jonah,
3: los
2: cántala,
3: machos...
2: Cántala, la puntita, nada más, Joana, cántala.
3: Siempre nos reprimen a los machos, ¿no? Que no debemos de llorar. Y pues, ¿cómo no? También
2: los machos lloran.
3: Sí, claro, sí, claro.
2: Entonces...
3: Y esa canción habla de eso, de un hombre que quiere llorar por una mujer, quiere expresar lo que siente, quiere sacar esa emoción que tiene,
2: sacar
3: porque lo rechazaron, exacto.
2: ¿Lo quieres sacar para afuera?
3: Así mero.
2: Pero algo lo taponea, algo dice, no llores, perro.
3: Lo tiene atascado.
2: ¡Ah! Número de teléfono, tengo un ginecólogo, proctólogo, director. No, no, no, no. Entonces esa música, la nueva canción, es para que el hombre se pueda despechar, pueda sacar ese fuego que tiene adentro, ese algo que le está consumiendo la tripa.
3: Totalmente.
2: Aparte de tanto alcohol y el hígado que también está pateando.
3: Bien.
2: ¿No? Oiga, se presenta mañana Las Margaritas. ¿Van a interpretar estas nuevas canciones?
3: Fíjate que todavía no, porque estamos haciendo obviamente la
2: promoción. No la van a cantar ni nada.
4: Parte de lo que está grabado últimamente sí se va a interpretar el día de mañana.
2: Por ejemplo, se van a echar la del Mantil.
4: Sí. Esa es una, la otra es
3: Adiós, adiós, amor.
2: Ajá. A ver, ¿cómo va esa de adiós, adiós, amor? ¿Quién la canta?
3: Mi compañero también. Es que, oye, ¿por qué se nos peló mi compañero? ¿Está chingado?
2: ¡Mantil! Sí, está anotando las otras canciones que van a echarse el día de mañana.
3: Totalmente, fíjate que esa...
2: Sí, porque es bien descomponedor de cosas. ¡Ay! Entonces, ¿están esas dos?
3: Sí.
2: ¿Cuál otra sería ese tren?
3: Fíjate que, déjate comento, esa canción tiene un mensaje muy especial, porque quisimos hacer como un homenaje a todos los hermanos inmigrantes que a veces no logran cruzar al otro lado, que se quedan en el camino. Digo que también hay que acordarnos, ¿no? Que hacen un sacrificio por eso, y esa canción está muy bonita, también habla de eso, de que el amor es más fuerte que cualquier cosa. Y aunque se acabe la vida, de todos modos, pues el amor, ¿no? El amor sigue perdurando siempre, ante todo.
2: ¡Ya no sigas, man!
3: Yo, ¿ya ves?
4: Es chorrólogo también.
2: ¿Es chorrólogo?
4: Chorrólogo.
2: Ah, también se chorrean. Y en el baño.
5: Si supieras que lo rentan para los velorios.
2: ¿De verdad? Aquí le dicen lloronas, May. Las lloronas las contratan,
5: pues.
2: ¿Tiene otro nombre? Peli. No me acuerdo, pero son las famosas lloronas que... También bajan de revés. Son días que de repente los te contratan.
5: Lo rentamos para que llore.
2: 8.80 a la hora.
5: No, llora recio.
2: Así, entre más fuerte grite, más mal le pagan. Dices.
4: A 69 a la hora.
2: Ah, pero está barato. ¿Cuántos dedos? Puma, ¿cuántos dedos? Puma, ¿estás ahí? Puma. Ay, Dios, mi compadre. Pero bueno, estamos en... Hablando también del aniversario de Banda Macho. ¿Cuándo lo cumplieron?
3: Fíjate que lo cumplimos el 8 de julio, y estamos contentísimos. Sí,
2: ¡les tenemos una sorpresa preparada!
3: ¡A ver!
2: ¡Ah, no llegó!
5: Se le cayó el pastel.
2: Otro día con más calma, ya vieron, que nos avisen. Con todo gusto le vamos a tener preparado en tres partes iguales su pastelito. ¿Cuántos años ya de carrera, May?
4: 36 años
2: ya de casa. ¿Y tan acabado lo ha dejado la vida?
4: Pues aquí, como me ves, menos no puedo ni más.
2: De verdad, ¿y el riñón cómo va?
4: A todo más.
2: ¿Y el hígado? Porque ahí mi compadre, que es aquí de Chiapas, pues hasta su prófugo del anexo tuvo que hacer, pues.
4: Sí,
2: es el culión, pues. O sea, el hígado le venía pateando, dice, pues.
4: No, que le da

0: Pero ustedes 36 años.
1: 36 añitos.
0: Y la están contando.
1: Y aquí la estamos contando y la vamos a seguir contando. ¡Te invitamos!
0: ¡Vamos! ¡Vamos! ¡Vamos! Yo nada más les acompaño, les echo la hueá. Así le digo a mi hermana, pues otra vez, tres chamaquitos de un... No, ya no se puede. ¡Porque vivo los llevaron! ¡Bolos los trajeron!
2: Oye, viejo, ¿hermana no ocupa ginecólogo?
0: No, fíjate que no, que dice que tiene uno muy bueno.
2: Ah, bueno.
0: Sí. No, no, pues, güero, alto, chulo, precioso, grandote, brilloso, brilloso.
3: ¿Estás hablando de Pablo?
1: Ah, Pablo.
0: Pablo, ¿qué estás haciendo ahí? ¡Ey, se le es mi espalda! Pablo.
3: Todo me recuerdo a ti.
0: Yo lo sé, soy inolvidable. Pura sabada. Entonces, mañana, Margaritas, los 36 años que ya celebramos con Banda Macho, también lo van a estar festejando ya en Margaritas, para que toda la gente que esté por allá recuerden, este despagre va a ser grabado para la televisión. Bueno, no para la tele, pero para su pantalla del tutu, de la Facebook, de la Instagram, la TikToks también.
1: Fíjate que suertó a la gente de las Margaritas, ¿sí? Porque va a ser el primer evento después de los 36 años.
0: ¡Ay, güey! O sea que es el primero.
1: Después de los
0: 36.
1: El primer evento en las Margaritas.
0: Es como Don Silvestre Soto. ¿Sí? Su primero después de 40 años que te... ¡El viejito! ¿Para qué me, ya sabes cómo soy, ¿para qué me los mandas? Entonces, seguir echando disparos para que la gente ya también esté preparada, sepa cómo va a estar este asunto de TIC. Vayan con sus mejores garras, que vayan con la bota, el sombrero, el surón pinteado. ¿Cómo se llama?
4: Piteado.
0: Piteado. Ah, bien que la sabes. ¿Tú también tienes piteado?
4: También.
0: ¿Y el cinturón?
4: También.
0: ¡Ay! ¿Cómo es? ¿Cómo es?
4: ¡Ay!
0: ¡Bien! ¡Bien! ¡Bien! ¡Bien! La
1: puerta. Tan grandosa, ¿verdad? Con eso.
0: Sí, no. Y que le truene el chupcarzor, que haga yo. No, quién esté quien le maneje la mengambrea. ¿No? Porque el mazo meneador de repente.
1: ¿Eh? ¿Eh?
0: Ah, sí, aquí la vamos por la... Hay una calle, ¿cuál se llama? La avenida esa que le puede encontrar este quien la... Dice que le estaban ayudando a respirar. Sí, es que el otro día una pobre muchacha se está ahogando aquí. ¿Cómo se llama la avenida esta? La segunda norte, la pobrecita se estaba ahogando.
1: ¿Y qué le metieron o qué?
0: El pobre muchacho, era como las 11, 12 de la noche cuando grabaron el video. Sí, eran como las 11, 12 de la noche. Y el pobre muchacho, bien espantado, pues, le estaba ayudando a... ¿Cómo se llama esa táctica? ¿Tú que eres médico químico proctólogo?
2: Se llama RPC.
0: No, RCP. Tuberías y cañerías RPC.
5: ¿Le estaba sacando una piedra del riñón?
0: Sí, le estaba acomodando la cintura. Yo creo que le estaba dando esta de Hawking. ¿Cómo se llama esta táctica del Hawking? Pues porque le estaba empujando su pechito. Pero le estaba ayudando con el, ¿cómo se llama? Con el focador también. Por si no salía de un lado, salía del otro, dice.
2: Sí, estaba porque, buscando el HDMI.
0: Creo que era puerto USB todavía. Ah, okay. Sí, porque bien está el traumata. Bueno, ese asunto ya lo vas a explicar.
6: Kevin se entienden, ¿eh? Kevin se entienden.
0: Es que entre compas nos entendemos.
6: Yo sé.
0: Adelante. ¡Oh, perro! ¡Ah, sí! ¡Exactamente! Allá afuera tenemos a dos individuos que están exorcizando, están hablando, sacando al Señor. ¡Aleluya, hermano! ¡Aleluya! Juntos como hermanos, miembros de esta iglesia, juntos. Sí, son héroes temerarios. ¿Seguimos en el vivo? ¿Vamos a la corte?
1: Vamos a la corte, pero sí.
0: Vamos a la corte, ahorita regresamos. Seguimos con la banda, macho. Es que yo creo que ya se quieren ir porque no han comido. Ajá. Pero sí, ajá. Pero esta, así que, ¡vámonos a la corte! Devolvemos, recuerden, saca la bola de gas, Nate.
7: 18.50.

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7: ¡Vamos a molestar a la gente! ¡Hitler del mal!
8: Ahí lo van a ver porque mañana...
7: ¿sí? ¡Ah, ya estamos! ¡Ah, perdón, disculpe!
9: ¡Avísame!
7: ¡Avísame, pues, chavo! Señor productor químico, proctólogo, director de asuntos sin importancia, estás viendo que tenemos invitado y no avisas. ¡Hola! Señores, agradecerles a la única, a la original, la mero temeraria, la más chida. La banda de bandas. La banda, machos, señor.
10: Eso. Bueno, muchas gracias por el espacio, aquí los gaznates, la verdad que la pasamos estupendamente bien. Ojalá y que no sea la última vez, compadre, que sean varias veces más porque la verdad la pasamos a todo dar.
7: Bueno, cuando quieran venir, esta es su casa, porque mía tampoco es, ¿ya vieron? Pueden entrar las veces que ustedes quieran. No, pero es un gusto para nosotros los gaznates poder recibirlos en esta casa, que es la empresa Radio Núcleo. Desearles los mejores de los éxitos.
10: Gracias.
7: Y que mañana en Margaritas, Chiapas, los esperen en punto de las...
10: 9 de la noche.
7: Que van a estar presentando todos, pero todos sus éxitos.
10: Van a ser, de contrato son 2 horas, pero de ahí en más, corre por nuestra cuenta.
7: Como decía Tío Chente. Hasta que el público
10: no deje de aplaudir, exactamente.
7: Los machos dejan de tocar.
10: Así va a ser.
7: Agradecerles este espacio y cuando gusten las casas de la bola de gaznate están abiertas para
10: no,
7: ustedes.
10: Gracias por el espacio. Gracias por el espacio.
7: Peñete.
10: A todo el equipo, muchas gracias, ¿eh?
7: ¿Cuál equipo? Si este es el único socio que tengo ahorita. Agradecerles a toda la banda, machos. ¡Manta! Regresamos de la corte. Peñete.
11: ¡Jarra, machos!
7: ¡Ay!

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3: Es correcto, muchísimas gracias ahí a los gasnateros. Ya estoy de regreso, pero antes de irnos con la nota bizarra del día de hoy, voy a mandar saludotes hasta el sur de Carolina, donde me están escuchando mi queridísima Marisol, mi amor. Besote. Otro por si las notas, póngaselo donde ya se la sándwich. Y ahora sí, muchachos, el día de hoy les voy a platicar de un hombre que pasó a mejor vida, a vida mejor. Ese fondo que tiene ahí el... ¿Quién está en control, Pepe, hoy?
4: El crico. Ya ves, Pepe, que el crico hace una batición cada vez que entra, May.
3: Esa rola que tiene el crico, Cofer, le queda a Doc a lo que les voy a platicar. Resulta... No, crico, no, espérate. Estaba bien la otra. La otra, hijito de Gogos. Esa, sa. Que lo baile de lado. Que lo baile, bueno, el chiste es de que organizaron un sepelio, una despedida de un ser querido, de un viejito, pues de un señor, que se volvió viral porque lo realizaron con strippers.
4: ¡Vamos!
3: Contrataron
4: o sea, vivió el sueño americano otra vez, Moy.
3: Sí, güey, contrataron a las de 1500 y te pones de cuarta, pero nada más para echar baile. Y durante el sepelio, durante pues esa despedida de el último adiós.
4: ¿Pero quién se peleó, Moy? ¿Quién contra quién o quiénes se agarraron a trancazo?
3: No, un señor murió un señor, así nomás.
4: Feneció.
3: Murió. Y en el funeral contrataron a la stripper, pues a la stripper la contrataron.
5: Ay, güey.
3: Para que le fuera a dar el último adiós, pues al tío que ya se había petateado. Como que algo le sabían. Y en lugar de lágrimas era puro show, pues. Y estaba la muchacha trepado, ya te la sabes, en el tubo. Ay, Dios, Padre Santo. Le dijeron, pues, no, pues así sí me gustaría morir feliz, dice. En los comentarios desde el video que se volvió viral, dice, ese regalo también yo quiero, dice. Quiero vivir ese sueño, señor Paul.
4: Ay, y hay otra que... Yo pensé que andaba trepada, pero en el cajón, pues, May.
3: No. No, se cuenta que el cajón está, pues, enfrente de donde está la chica esta echando su baile, pues. Y ya sabe que no falta alguien que tenga un celular en la mano y diga, vamos a grabarlo. Y lo trepa a redes sociales, pues se fue viral ese funeral, se fue viral. Y le pusieron el último adiós con un stripper, dice. Entonces muchos tienen opiniones divididas. Otros dicen que no, que falta de respeto, que no sé qué. Y hay otra raza que dice que pues quisiera también lo mismo, ¿verdad? Dicen estos salados. Pero bueno, entre que son peras y manzanas.
4: ¿Te imaginas, pues, Puma, que de repente, pues, estás en el sepelio de tu abuelito, pues, estás en la funeral y... Recuerda que es la compra de un pomo table gratis. que no es que... Ahora sí que, como dicen, ¡qué público te han pagado! ¡Todos aplaudiendo!
5: ¡Una bulla que parece velorio!
4: ¡Si nadie ha muerto y se ha muerto el que no aplauda!
5: ¡Báilale antes que se enfríe!
4: ¡Está más tieso que mi abuelito!
3: Algo así, no. Pero la neta sí se pasaron de rosca. Pero bueno, ahí están esas imágenes. Son las que le quería platicar a toda la raza. Así que ya se las saben, muchachos. Si ustedes piensan que un funeral va a llegar usted nada más a ver caras largas o tristes, ¡no!
4: En ese funeral no creo que hubieran caras largas.
5: Al contrario.
4: Creo que varios más como este de la Biblia, tú, Lázaro se levantaron.
5: En lugar de caras largas, cara de nadie.
6: ¡Oh! Que le diga a la señora, ¿qué estás viendo, perro? Si venimos al funeral de tu compadre, dice.
3: Pues por eso, dijo el otro.
5: Oye, vos
3: pero,
5: y...
3: pues bueno,
5: Hilerio.
3: Le dieron su última voluntad a este señor y pues ahí están las opiniones divididas. Dicen muchos, ¿cumplirían esta voluntad de tu ser querido, sí o no? Pues yo no sé, la neta, ¿ustedes qué opinan?
6: No, cállate, que no es, hablando Hilerio, que no es el único caso que ha pasado. Yo otra vez estaba viendo ahí en la internet, tú ya ves que casi soy bien metido para ese tema del argüente. Que no, dos muchachas estaban bailando, pues ese de, oye, hombelo, rico pa' bailar, rico pa' gozar, hombelo. Y eran dos muchachas nada más, estaba vacío, pues el funeral este, como que una funeraria ahí cerca de la calle, estaba cerrada, pues con las y las muchachas, pues echando. Bueno, que también eran medio transformer, pues, por Diosito.
3: No.
5: Vinicius.
3: Le van a sacar un susto esas.
6: Sacó lo tiene arena. Echándole baile pues el asunto, tu meco. No has visto.
5: No lo he visto.
6: ¿De verdad?
5: De verdad.
6: No, si vamos de funerales, digo, de velorios extremo. Fíjate que ahí en mi tierra, acompáñenme a escuchar esta triste historia.
5: Ay, okay, espérate, esta que encuentra el fondo.
6: Ay, Dios, Padre Santo. Acompáñenme a escuchar esta triste historia. Sí. Hace unos años y unos ayeres allá cerca de mi pueblo del Chenalo. Se llevaba una velación a cabo. Tío Rufino acababa de pelar. Tío Rufino entregó el equipo. Colgó los tenis, tío Rufino. Era muy querido por toda la banda, pero...
5: machos.
6: Ay.
5: No, como Silverio, que ya querías que entregara las botas, wey.
6: Que entregara los tenis, pero bueno, no es bueno. El chiste que... Tío Rufino tenía cuatro hijos. De los cuatro hijos que tenía, ya solo le quedaban tres. Sí. Porque uno estaba tirado de bolo a la vuelta.
5: Tenía 10 perritos.
6: Casi, casi. Pero tío Rufino era muy querido por el pueblo. Todos admiraban a tío Rufino porque siempre se portaba bien con toda la banda, con toda la gente. Por abuelito que iba caminando, lo ayudaba a cruzar la calle. Una ancianita estaba vendiendo, le compraba la mayor de sus mercancías. Pero el problema fue la hora de la velorio.
5: ¿Por qué?
6: Un hijo quería que la cajón fuera blanco. Otro hijo quería que su cajón fuera de negro. Otro hijo quería que su cajón fuera de fierro.
7: Ay, no,
6: y otro, y el que estaba tirado de bolo, quería que nada más le echaran un petate, una cobija y ahí nomás. La decisión fue unánime. Nadie decidió nada.
5: Un anime Goku.
6: No, un anime se dice cuánto.
5: Ah, votación.
6: Ah, era votación.
5: Ah, okay, sí, bueno.
6: Ah, sí, porque llegó un candidato a regalar el cajón. Sí, como era tan querido por el pueblo, llegó un candidato y le regaló un cajón a la banda. Y les dio uno más o menos. Okay. No tan caro ni tan sencillo porque pidió cooperación con todos los del partido.
5: Oh.
6: Entonces... pagó con la mitad y la otra mitad se lo clavó el candidato.
5: ¿A tío Rufino?
6: No, ahora paga.
5: Ay, yo ya ni frío lo respeto a tío Rufino.
6: Bueno, y de repente llega un hijo y dijo, ¿y quién le compró ese cajón blanco que está tan fiero? ¿Acaso fuiste tú, Mahuel? Mahuel, con una cara de perplejos, todo sorprendido, le dijo, sonso, si pensé que tú, Juan, le habías comprado la cajón a tío Rufino. En eso llega Manuela. ¡Ah! Entonces fue la Manuela la que le compró la cajón. Si caso cooperamos nosotros, dice. Caso yo lo compré. Entonces sale la hija más chica, de nombre Araceli, y le dice, sonsos, no cooperaron y se están quejando. Vino la candidata, por eso tiene su nombre en el cajón, dice.
5: Oh.
6: ¿Cómo? ¿Cómo lo permitiste? Dice. Y empieza la magis. Agarra la mujer del Juan contra la Araceli, la marido de la Araceli contra el Juan. El Pedro no quería quedar mirando y que se avienta los trancados y empieza Lutrón de 2 a 3, que ahí empieza la revolcadera. Enfrente al cajón puede tío Rufín.
5: Tío Rufín.
6: La gente quedando sorprendida con cada que de perplejo, que no sabían qué estaba aconteciendo en ese momento. Dijeron, por Dios, ¿qué es que está pasando? ¿Por qué se están rajando su mantelín en cajos esta tarde del tío Rufino? Y en eso pasó lo que no se debía haber pasado.
5: ¿Qué pasó?
6: La Araceli lo agarró muy fuerte su cabello ¿Qué mejor mi caballo? De la mujer del Juan Tú. Ah. Le pegó un jalón de pelos y de cabello también.
5: Ah, burro.
6: Sí, tú que lo mandó hasta allá. Sale proyectada pues la mujer del Juan, pues. ¡Pum! Rebota contra el cagón, pues. Ah. Cayó el cagón con tío Rubino, pues. Sí, rodó, pues, tío Rubino. Ni muerto lo dejan descansar a tío Rubino, pobrecito, con patas para arriba, viendo así el cielo.
5: Ver,
6: pues,
5: de verdad.
6: Toda la gente lo cuenta. No mames, dice, no mames, no mames. Tío Rufino, resucitó. No, no diga nada más, dice, fue el Pedro. Acaban de tirar a tío Rufino. Pero si estaba acostado, pues la cagó. No, está haciendo la revolcadera que se tienen. Al final de cuentas, tuvo que llegar todos los hijos otra vez. Y entre los cuatro, volver a colocar al caón y al tío Rufino otra vez. Iba con un su traje bien bonito, con de su primera comunión, uno blanco abierto. Ay, yeah. Pero después de la revolcada, ya iba como los chuchitos todo manchado. De diferente color iba tío Rubino. Y desde ese día, ya no volvieron a ver a sus hijos juntos.
3: No volviste a ver a ser el mismo.
6: La historia de hoy. ¡Vámonos la corte, Don Puma!
3: Claro que sí, vámonos a la pausa, muchachos. Esto sigue siendo Bola de Gasnate. Ya son las 7:23.
5: Y en ese momento vámonos a un corte y continuamos con más otra vez.
6: Recuerda que si no aplauden, no se encuera.
5: Y que viva tío Rufino.
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2: Señoras y señores, ya estamos de vuelta. Otro uno aquí desde la Bola de gaznatero, treintero, marihuanero, para que nadie le diga, nadie le cuente. Y esa marcha, esa música que ya viene sonando de fondo, que ya viene indicando, don Crico.
3: Viene indicando nada más y nada menos, señor Edgar, de que estamos a punto de conocer el clima en cada ciudad.
2: ¡Ah, perro! Wow. ¿Cómo es de costumbre y usted ya se la sabe? ¡Que no le digan, que no le cuenten! ¿Cómo estará la clima en su ciudad pirata? Y vámonos directamente hasta Mabastepec, donde se encuentra la única, la temeraria, la hija de su mamá y de su papá también. ¿Estamos, no estamos? Sí estamos. Sí. ¡Vámonos adelante con la reporte de mapa!
3: Porque recuerda que mapa...
2: está en la mapa.
4: Mi queridísima bola de gaznates, mis pequeños engendros del mal, les habla Alberto Chacón desde aquí, desde la ciudad de los mapaches, desde Mapastepec, Chiapas, para comentarles que hoy
5: las no noticias. Nos llovió.
4: Pese a que estuvo nublado, no nos llovió y tuvimos una temperatura a mediodía de 32 grados y hasta ahorita estamos con 28 grados. Ah, está medio nubladón, está fresquecito, pero... en días anteriores sí nos cayó una tromba, como que si nosotros hubiéramos traicionado a Jesucristo, pero por el momento Chusito está contento con nosotros y no hay lluvia. Hasta aquí mi reporte de parte de Alberto Chacón, desde la tierra del mapache. Hasta la próxima, mis engendros del mal.
2: Muchas gracias, señor Alberto, porque también tiene la mente abierto. Y vámonos con el siguiente reporte de la clima. Vámonos hasta donde, don Crico.
6: Nos vamos hasta fondo de bikini. Porque ya Cerdán de la Cebra tiene el clima de fondo de bikini.
2: La única temeraria, la más chida, la que sí, de verdad. Ella sí le mete ganas, compadre.
3: Ella sí le echa ganas.
2: Ella sí es la única. Desde que corrió a la otra muchacha, ya se ha puesto las pilas la cebra. ¡Vámonos adelante con nuestro clima de...
6: fondo de bikini!
7: ¡Hola, chamacos! ¿Qué tal? ¡Excelente lunes! Sí, ¡buen arranque de semana, muchachos! Oigan, hace ratito tembló.
6: ¡Vamos!
7: Sentimos que tembló, ¿verdad? Por ahí estamos preguntando si de verdad tembló. No sé, ustedes ahí en cabina si les tembló, pero bueno.
2: Es afirmativo, señorito, es afirmativo. 5.2 la preliminar con epicentro en el municipio de Tapachula.

0: Así que vamos a estar pendiente por ahí, sobre todo con el Puma, para que nos dé la reporte antes de terminar la programa. Adelante, doña Zebra.
1: Les mando el reporte del clima desde Arriaga, Tonalá. Comentarles que tuvimos un fin de semana con bastante lluvia. Ayer domingo se dejó caer el cielo. La verdad que tuvimos una tremenda lluvia. Estuvo fuerte el aguacero en ambos municipios. Hoy nos amanece medio nublado. Después de las 2 de la tarde estuvo un poco más despejado. Al momento se registran temperaturas de 31 grados centígrados. Se espera que la mínima para el día de hoy sea de 24 grados. Hoy la máxima fue de 38 grados centígrados. Se sintió bastante el calorcito, pero pues ya el fin de semana nos llovió bastante, que era lo que estábamos esperando. Reporto para ustedes, Yasmín Trinidad, La Zebra.
0: Muchas gracias, una cebra. Y si es cierto, usted no corrió a nadie. Quien lo corrió fue doña Laurita de la UA. Y vámonos, Puma, ya estamos atentos.
2: Atenti.
0: Adelante con su reporte de la sismológico y aparte de su temperatura.
2: Oh, que la canción, bueno. Pues dice el sistema meteorológico que en efecto fue a 17 kilómetros de aquí de Catrachula. Para ser precisos, en punto de las 7:20 de esta tarde-noche de lunes 13 de julio del presente año. 5.0 y hasta lo sintieron vibrar en El Salvador, Guatemala y un poquito más para allá, pero de Centroamérica. Pero no pasó nada hasta el momento, no se reportan víctimas, nada más se reportan que todos están con un bolillo en la trompa ahorita por el susto. A que los agarró como el tigre de Santa Julia, pues ya, agua mi mente. Ay, ahora sí, estás bien potente, que si era el temblor. Pero bueno, vámonos al sistema del clima. El clima en Cacahuayor está de 24 grados centígrados, 24 se siente, el clima está presente. Haciendo sensación pues 24, y nos vamos con
3: Pesco.
2: Tapachula, aquí en Tapachula, estamos, hijo de la bestia, con calorcito, a pesar de que quiso llover, pero nada más está nublado, pues no llueve, yo creo que por eso tembló. El chiste que estamos 26 grados centígrados, sensación térmica de 29. Y para terminar, en Wixla, ellos tienen más calor. 27 grados centígrados, sensación térmica de 31. Está seco el varillazo, o sea, no hay más nada. Nada más se nubló, pero no va a llover tampoco. Hasta aquí mi reporte, Joaquín. Vamos contigo, Crico Ferrovin, al estudio.
0: Muchas gracias, Puma, muchas gracias. Y vamos rapidísimamente, doctor, porque ya el tiempo lo apremia y el tiempo lo pide, porque ya casi nos vamos de la bola, gástate. Vámonos con Comitán de Domínguez, Comitán de las Flores, que ahorita registran 19 grados centígrados con probabilidad de que lo caiga el satanización. Así que esté preparado con su sombría, con su impermeable y su nylon, porque el agua va a llegar y mañana a la Trinitaria, la banda. ¡Machos! Así que vámonos de una vez directamente hasta San Cristóbal, la vibra positivo. San Cristóbal registra 16 grados centígrados en este preciso momento. También se espera satanización para más tarde, si no es que ya está cayendo, porque ya está como la perucita bien loco del coco y chido de la mente. Así que se esperan lluvias, por favor, sáquese el nylon, sáquese las botas de Manuel y un su cafecito con pan. Y si quieres viajar directamente a conectarse con universo, ya sabes que debes de pasear ahí por el andador de Guadalupe. Hasta acá el reporte, tenemos reporte de Tucson, Crico Ferrovin.
3: Exactamente, mi señor Bruce, porque en este momento le recuerdo que en Tucson Tierra nos encontramos 26 grados, la máxima es de 31 y la mínima de 21. Vámonos ya, 7:51.
0: Y muchas gracias, señor Puma.
2: Nos escuchamos. Ay, bueno, gracias a usted, pues, ahí se ven, ahí cuídense mucho.
3: Ahí se lo cuidan, dice.
0: Ey, por favor, ya no seas tan pecador, pues, desgraciado, por eso está temblando allá en Huixla, Ciudad Hidalgo.
2: No, bueno, fuera. Ahí estoy, pues, chambeando.
0: Don Crico.
3: No, pues, gracias. Ey, sí lo corrió, ¿verdad? ¿No? ¿A la muchacha?
0: Sí lo corrió.
3: Sí lo corrió. Sí, Puma sí lo corrió.
0: Sí, no, la Laurita no corrió.
2: ¿Qué esta, la va a estar corriendo? Que no veis que se casó, pues, anda de lunes, mierda.
3: Ahorita me acordé del tío que... ¿Te acuerdas del tío? El que quería grabar su video con el Julián y estaba al revés su cámara.
0: Igual. Pero bueno, muchas gracias a usted. Usted quiso partir de este despadre. Pues nos escuchamos la día de mañana. Recuerde que esta es la fue. Y lo sigue siendo la bola de gasnate.
3: Tardes con la piu. Ah, no.
0: Hasta otro uno. Adiós, bye. ¿Cómo se disfruta esa apertura?
2: Noti Perú, si va a ser el otro.
0: Ah, sí. Edgar Perú se abarca a través de la Facebook.
2: Instagram, TikTok y los demás.
0: ¡Arremachos! ¡Arremachos!
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1: ¡Hello! ¡Hello, amigos! Muy buenas noches, qué gusto saludarlos a través de La Qué Buena 100.1. Yo soy Fer Morales, el chapulín de todos los animales de La Qué Buena. Y adivina qué, yo voy a estar contigo acompañándote hasta en punto de las 12 de la medianoche con toda la buena música, con toda la alegría, con todos los datos interesantes, lo que está en tendencia, todo lo que está circulando en redes sociales. Yo te voy a dar a conocer el día de hoy y te preguntarás, oye, ¿qué onda? ¿Qué pasó con el Chucho Torres? ¿Dónde anda o qué onda? Pues resulta que el señor Chucho Torres el día de hoy pues pidió permiso, ¿no? Y dijeron, ¿saben qué? ¿A quién de todos los animales mandamos? Pues al chapulín, porque a él le encanta estar de noche y también le encanta que la gente el día de hoy pues se comunique con él. Así que te invito para que tú el día de hoy estés conmigo hasta en punto de las 12 de la noche con toda esta buena alegría. Escucha nada más a Julión Álvarez con esa canción que se llama
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1: 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Me animé a robarle un beso al chapulín. Mentira, no, ¿cómo crees? Oigan, pero bueno, sean ustedes cordialmente bienvenidas, bienvenidos a este espacio. Yo estaré contigo hasta en punto de las 12 de la medianoche. Te recuerdo, yo soy el Chapulín. Y bueno, pues el Chucho Torres no sé qué hace en ese horario porque pues no lo he escuchado en esos últimos días. Así que no tengo pues como la idea, pero ahorita le voy a escribir para que me oriente, para que me diga qué es lo que voy a hacer yo el día de hoy con tanta máquina, con tanta consola y también con ese micrófono, que la verdad es que no sé, o sea, estoy un poquito como que histérico, porque la verdad es que pues operar y hablar lo mío no es, porque como ustedes bien saben, yo los acompaño de 11 a 1 de del mediodía y pues en ese horario únicamente hablo. Ahorita pues estoy manejando la consola, los micrófonos, la computadora, así que si ustedes notan algún cambio, alguna falla, oigan, díganme por favor, ¿sí? Mientras tanto, nosotros aquí comenzamos en este buen lunes, inicio de semana. Gracias a Dios, una semana más el día de hoy, que es pues justamente 13 de este mes de julio 2026. Y yo aquí te doy la más cordial bienvenida cuando ya son las 9 de la noche con 23 minutos. Lo siento por entrar un poquito tarde, pero es que andaba preparando algunas cuestiones. Mientras tanto, pues nosotros aquí, sí, comenzamos.
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0: Ya tengo ahorita como que el orden. Ya, ¿sabes qué? Me dijo el Chicho Torres, tienes que pasar lista primero. A ver, ¿quiénes están en sintonía y dónde te están escuchando? Así va el orden, ¿ok? Y de ahí, pues, ahorita me va a orientar el señor Chicho Torres. Y para todos los que están preguntando, ¿qué onda con el señor Chicho Torres? Pues resulta, resalta y acontece que, pues, él pidió permiso, ¿no? Entonces, pues, dijeron, ¿sabes qué? El chapulín que vaya en la noche para poder cubrir ese horario, para que alegre también a la gente. Pero bueno, así que te invito para que tú el día de hoy te comuniques conmigo y ahorita vamos a pasar lista. Nombre, lugar y dónde. Sí, ¿dónde estás? A lo mejor estás ahorita en Didi, ¿no? Por ejemplo, Fer que anda ahorita en Didi ya me dijo, ¿sabes qué? Te estoy escuchando con esa melodiosa voz. Mira, ahí te mando un beso, Fer. Donde tú lo quieras acomodar, ¿eh? Donde tú gustes ponértelo, porque la verdad yo hoy ando bien espléndido. Y es por eso que si quieres un beso, también te lo puedo mandar. Solamente dame tu nombre también y dónde me estás escuchando. Seguimos y continuamos con más aquí a través del 100.1, donde suena La Qué Buena.
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11: Ya son las 9 de la noche con 38 minutos, 9:38 aquí en La Qué Buena a través del 100.1. Y yo soy el Chapulín y sí, estaré contigo acompañándote hasta en punto de las 12 de la medianoche. Y ahorita pues ha llegado el momento de hacer el famosísimo pase, pase de lista.
12: Chapulín, excelente noche, feliz inicio de semana.
11: Gracias.
12: Te mando un besito.
11: ¿Dónde?
12: En la rabita de canelo.
11: Ok,
12: ño.
11: Pero me lo voy a acomodar más al rato. Ahorita todavía no, porque estamos quizá en horario, pues todavía donde están despiertos los niños. Hay que esperarnos a lo mejor y, no sé, una hora aproximadamente y ya yo te mandaré evidencia.
13: Buenas noches, mi chapulín.
11: Hello.
13: Gracias por escucharte, gracias por alegrarnos la noche.
11: Gracias.
13: Te mando un saludo desde el Didi.
11: Gracias.
13: Puedes poner una rola ahí de... Hada Cadabra se llama en realidad, si pudieras,
11: Va.
13: Gracias, Chapulín.
11: Con muchísimo gusto, Juan, con muchísimo gusto. Ahorita que me acomode, te voy. Sí, te voy a programar la canción que me estás pidiendo. Solo dame tantito chance, ¿ok?
14: ¡Ele! Chapulín, fachota, fachota la mariposa, fachota de la mariposa.
11: No creo, no, ¿cómo crees?
14: Te andamos escuchando desde la...
11: No, espérate, ¿cómo crees? A ver, detengan todo, por favor, señor productor. ¿Cómo te atreves a compararme a mí con otro locutor que ya estuvo? Claro que no, aquí cada quien tiene su autenticidad y su forma de ser, de verdad. No, mentira, no es cierto, es bromita. ¿Qué dice, señor productor? Ok.
14: La ruta 0202, los más marrullas. Poneme mi rola.
11: ¿Cuál quieres, Ricardo?
14: Poneme mi rola de tus mentiras de los boogies.
11: De acuerdo. No, hombre, apenas es lunes. ¿Cómo se les ocurre? No, espérense. Miércoles, jueves, viernes, sábado y domingo. Esos días sí se puede, pero lunes, martes y miércoles quizá, a lo mejor y no. Espérense, por favor. Yo, miren, estaré disponible hasta el día jueves. Dice por acá, buenas noches, Chapulín. Buenas noches. Yo escucho la Qué Buena en Chiapa de Corzo y envío un fuerte abrazo a Chuchito Torres y gracias. Ok, yo ahorita le escribo a mi compañero, ¿va? De parte, pues, de ti que estás en frecuencia. Dice, buenas noches, Chapulín. Aquí te estoy escuchándote desde la Patria Nueva. Tu amigo Alberto, saludos, gracias y muchísimas gracias. Gracias, Alberto, por preferir siempre la Qué Buena y estar al pendiente de nosotros. Y dice por acá, a ver, vamos a escuchar. Hello.
9: Chapulincito, qué gusto escucharte en la noche.
11: Ay,
9: estás en todos lados, estás a
11: la... Sí, es que ya ves que la noche tiene pues un aura completamente diferente. Y hasta yo me siento un poquito extraño, la verdad, porque generalmente he venido en las mañanas y en la tarde, pero ya a esta hora así como que me da un poquito de miedo. Pero bueno, eso no importa.
9: Estás a las 3, estás a las 12, estás a las 9, estás a las 5, estás a las... A esta hora nunca habías estado.
11: ¿Sabes qué me falta? ¿Sabes qué me falta? Estar en tus brazos.
9: Sí. Te vas a poner con nosotros todos los colectivos, Didi, transporte público, todo okay. Eso. Estamos
11: va.
9: Al 100.
11: Halloween.
9: Aquí contigo.
11: Halloween.
9: Y estas listas que te voy a pasar a traer a la hora que salgas a las 12.
11: ¡Ay, cómo crees! Ya es muy tarde. A ver, ¿para qué ruta? Tú dime en qué ruta y yo estaré esperando.
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11: ¿Quién es? 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
11: ¿Quién es?
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11: Ay.
15: Él es el Chapulín de la Qué Buena.
11: ¡Ay, muchas gracias, José Alfonso Estrada! Mira, te mando un beso, acomódalo donde tú gustes, de verdad, donde tú quieras. Yo aquí estoy muy feliz y este audio lo voy a guardar porque creo que va a ser mis presentaciones para los próximos días. Quizá, no sé, ahorita voy a poner como que una audiencia con mis jefes para que me pongan este audio en presentaciones. Dice, Chapulincito, yo te escucho desde Terán y aquí suena la Qué Buena. Saludos, Luis Sánchez. No, hombre, Luis está aquí bien cerca en mi barrio. En Terán está Luis.

0: ¿Me la puedes tocar tú o no?
1: Este vampiro es así como tipo quebradita.
0: Ok.
1: No sé si me la puedas poner, este, Chapulín.
0: Sí te las pongo.
1: Porfa.
0: Sí te las pongo.
1: Te mando un beso.
0: A ver. ¿Dónde?
1: En el Kia hace.
2: ¡Ay, Chapu! Te extrañé, Chapu.
0: ¡Ay! Gracias. Yo también estoy extrañándolos a todos ustedes. Es que la verdad es que me ausenté durante una semana. O sea, me fui de viaje. Pero pues ya. Ayer regresé y ya estaré de nueva cuenta con ustedes todos los días. Acuérdense, de 11 a 1 de la tarde estoy junto a Chicatana Morales y el señor Christopher cerrando la cuija en el show de los animales, en el show número 1 de la Triple C. Mientras tanto, pues nosotros continuamos con más aquí a través del 100.1, la que buena, porque aquí llega Ángel Aguilar. Sí, esta canción se llama Qué Agonía y lo escuchas aquí en la que buena.

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1: En esos momentos ya son las 9 de la noche con 50 minutos y nos vamos a poner medios románticos para poder cantar y corear esta canción que se llama Mía. Sí, esta canción que es de Eddie Santiago y obvio lo escuchas aquí a través del 100.1 donde suena La Qué Buena.

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5: Oigan, ya son las 9 de la noche con 57 minutos, 9 con 57. Maneja con mucha precaución mientras yo estoy contigo acompañándote en el transcurso de tu camino. Tu mejor copiloto de confianza el día de hoy está aquí en los micrófonos de La Qué Buena. Y si no sabes quién soy, bueno, yo soy Fer Morales. A mí me dicen el chapulín de todos los animales de La Qué Buena. Y oye, fíjate que el día de hoy no vengo con las manos vacías. No, ¿cómo crees? Yo vengo a informarte y a darte mis espectáculos. Sí, porque resulta, resalta y acontece que la influencia de Erling Haaland, ya sabes tú quién es, ¿no? El deportista que se volvió tendencia en estos últimos días, aquel güero noruego, guapo, alto, con cabello, pues de un color muy bonito, que pues la verdad conquistó a muchas personas y a mí me conquistó desde el primer momento en que yo lo vi. Bueno, pues resulta que este deportista ha cruzado fronteras de una forma muy poco común, porque resulta que según datos del Registro Nacional de Identificación y Estado Civil, 563 personas llevan el nombre del delantero de Noruega, así como lo escuchas, 563 personas. Bueno, de acuerdo con las cifras oficiales, adivina qué, 468 niños fueron inscritos, sí, inscritos con el nombre de Haaland, 91 como Erling Haaland y 4 con el nombre completo del jugador, reflejando pues obviamente el enorme impacto que el futbolista ha tenido entre los aficionados. Y obviamente ese fenómeno demuestra cómo el fútbol trasciende los estadios y puede influir incluso en las decisiones más importantes de una familia. Claro, como el elegir el nombre de un hijo, imagínate eso. Casos similares obviamente han ocurrido a lo largo de toda la historia. Por ejemplo, figuras como Lionel Messi, Cristiano Ronaldo y otros grandes ídolos del deporte. Yo he escuchado ahí, por ejemplo, que un padre le dice a su hijo: Lionel, Messi, vente para acá. Hoy no, imagínate, o sea, que le pongas a tu hijo así el nombre de un futbolista. O sea, si eres a lo mejor fan de Hueso Colorado, sí, pero pues por ejemplo personas comunes, corrientes como yo, creo que no le pondría el nombre de un jugador. Pero bueno, más allá de los goles y los récords, Haaland se ha convertido en una referencia cultural cuya popularidad continúa, sí, creciendo alrededor del mundo. Y te hago esta pregunta: ¿tú le pondrías a tu hijo el nombre de un futbolista que admiras o preferirías un nombre más tradicional? Ahí te dejo la pregunta al aire. Ahora imagínate que a tu hija, no sé, le pongas Mela Haaland. O sea, imagínate, ¿no? Bueno, si sería una niña, pues, ¿no? O sea, pero bueno, eso es lo que está en tendencia y lo que está circulando en redes sociales, porque pues muchas personas están decidiendo que el nombre de sus hijos se llame así. Mientras tanto, sí, te voy a seguir informando en la siguiente hora, porque ya son las 9 de la noche en punto. Así como le escuchas, 9 en punto, aquí a través del 100.1, donde sí suena.
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5: Oigan, ya son las 9 de la noche con un minuto, 9 con un minuto. Bienvenida, bienvenido, si aún te estás sumando a través del 100.1, la Qué Buena. Yo soy Fer Morales y sí voy a estar contigo acompañándote. Saludos, Luis. Dice, como que el Chucho te prestó si el reloj, porque ¿qué dice? ¿Qué dice? Qué gran mentira decir que son las 9 cuando ya son las 10. ¡Oye, sí es cierto! No puede ser, son las 10 con un minuto. Lo siento mucho, 10 con 1. No creo que te haya atrasado, lo siento mucho. Sí. Son las 10 con un minuto. A ver, vamos a regresar todo. Vamos a regresar todo, vamos. Son las 10 de la noche con un minuto. Bienvenida, bienvenido a través del 100.1, la Qué Buena. Oye, fíjate que el día de hoy, Banda Machos estuvo con nosotros. Yo fui, sí, una persona muy emocionada al momento de ir a recibirlos, porque resulta que me dijeron, ¿sabes qué, Fer? Tienes que ir a traerlos al aeropuerto. Y yo, sin decir nada, dije, ok. Y sí, resulta que 17 chavos, 17 hombres, 17 machos llegaron hoy a la capital de Tuxtla Gutiérrez y nos regalaron, sí, un impresionante momento allá, gracias a los ganadores, a Barrotes, pues Monterrey, a Radio Núcleo, por hacer posible este momento, porque una persona fue acreedora de 2,000 pesos en despensa, así como lo escuchas. Así que yo te invito para que tú escuches siempre la Qué Buena, porque siempre tenemos muy buenas promociones. Por ejemplo, esta dinámica del día de hoy, que la verdad es que se fue muy rifado. Enhorabuena, muchísimas felicidades. Y bueno, hablando de Banda Machos, aquí te voy a presentar esta canción que se llama El Mandil. Sí, porque la mecánica del día de hoy así se llamó, El Mandil. Los mandilones de la Qué Buena. Y sí, ganador uno y muchos participantes. Nosotros seguimos con más aquí en la Qué Buena.

Saludcita para todos los que andan tomando. ¿Están tomando o no están tomando, cabrones, pues? ¡Ay! ¿Un traguito qué? Venga, su traguito, viejo. Poquito porque se acaba, dicen.

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5: ¿Estás pensando en una nueva pantalla para ver el Mundial? Antes de gastar tu dinero, escucha esta información.
6: Te diremos los resultados del análisis de 49 modelos de pantallas LED y cómo andan de precio.
5: ¿Cuáles ofrecen mejor calidad de imagen? ¿Qué tan importante es el audio? ¿Todas traen garantía? Aquí tenemos las respuestas y los mejores tips para hacer una buena compra.
6: Además, que no te metan gol. Si vas a viajar a una sede del Mundial, ojo, porque junto con la emoción, también aumentan los fraudes.
5: Quédate en Revista del Consumidor Radio y entérate.
6: Juega seguro dentro y fuera de la cancha. Comenzamos.
1: Revista del Consumidor.
5: Si estás pensando ver el Mundial en una nueva pantalla, Profeco te da la información que te ayudará a elegir el modelo más conveniente para tu hogar y economía.
6: Porque la mejor jugada es tu pantalla.
5: El Laboratorio Nacional de Protección al Consumidor analizó 49 pantallas LED de entre 40 y 65 pulgadas.
6: Todos los modelos analizados son Smart TV y permiten conectarse por Wi-Fi a servicios y plataformas de contenidos audiovisuales en línea.
5: Lo que debes saber.
6: Las pantallas LED no necesitan fluorescencia para iluminarse y gracias a ello tienen algunas ventajas. Consumen menos energía, dan más brillo, colores precisos y reproducen videos de formatos avanzados.
5: Actualmente existen tecnologías como OLED, QLED y Mini LED que buscan mejorar el contraste, el color y profundidad de imagen.
6: Ya es común encontrar resolución 4K UHD e incluso 8K para contenidos con muchísimo detalle.
5: Esto las convierte en la opción ideal para deportes, películas, videojuegos o
6: para gritarle al árbitro en ultra alta definición.
5: Aunque la tecnología en pantallas ha cambiado mucho, su objetivo siempre ha sido el mismo:
6: que disfrutes tus contenidos favoritos con la mejor calidad posible.
5: Por eso, el personal del laboratorio realizó una serie de pruebas.
6: ¿Cómo se verificó la calidad de las pantallas?
5: Para revisar la calidad de la imagen se tomaron en cuenta el color, el contraste, la uniformidad de la imagen en toda la pantalla y el nivel del color negro.
6: Entre más se logre un negro profundo, es mejor calidad de imagen.
5: Por el contrario, los modelos que solo alcanzan un gris oscuro perdieron puntos en su calificación.
6: Para evaluar la calidad de audio, el laboratorio implementó una metodología propia que le permitió identificar la fidelidad y la distorsión del sonido.
5: Aunque la mayoría de las pantallas integra bocinas sencillas por su diseño delgado, algunas cuentan con conexiones o salidas de audio digital ideales para conectar barras de sonido o teatros en casa.
6: También se evaluó la información comercial porque esta es indispensable en todos los productos que adquirimos.
5: Se revisó que las pantallas presenten en español, entre otros requisitos, marca, modelo, país de origen y voltaje.
6: No puede faltar un instructivo con notas precautorias.
5: Y la garantía debe señalar sus alcances y restricciones.
6: Aquí hubo hallazgos importantes.
5: Casi la mitad de los modelos analizados no cumplieron con todos los elementos para hacer válida la garantía.
6: En 7 pantallas se piden más requisitos de los establecidos para hacerla efectiva.
5: Además, los instructivos de 5 modelos no presentan todos los requisitos de información.
6: En cuanto a los atributos relevantes que presentan las pantallas, se analizaron de forma visual y documental.
5: Se reportan en las tablas de resultados con el fin de ofrecerte más referentes de comparación y que puedas elegir mejor. De los 49 modelos analizados, la mayoría obtuvo una calificación general de muy buena.
6: Esto significa que ofrecen un desempeño ideal para ver televisión abierta en alta definición, películas y contenido en streaming.
5: Incluso, 3 modelos lograron una calificación global de excelente.
6: Y algo interesante es que hasta los modelos con las calificaciones más bajas ofrecen un desempeño aceptable para contenidos básicos y videos por internet.
5: ¿Cómo andan en su relación, precio, calidad?
6: Las pantallas de 40 y 43 pulgadas tienen un rango de precios de menos de 3,000 a más de 6,000. La mayoría de ellas calificaron con MB.
5: Los modelos de 50 pulgadas son buenos y muy buenos en calidad. Andan de 4 a 8 mil pesos.
6: De las pantallas de 55 y 58 pulgadas, la más accesible calificó con MB. Cuesta poco más de 5 mil pesos.
5: Las más caras de este tamaño calificaron con excelencia. Una cuesta alrededor de 18 mil pesos y la otra casi 21 mil.
6: De los modelos de 65 pulgadas, el de precio más bajo está en poco más de 8 mil pesos y es muy bueno en calidad.
5: En cambio, otro que obtuvo una calificación menor llega a más de 20 mil pesos.
6: El modelo de 65 pulgadas que logró la excelencia tiene un precio de casi 25 mil pesos.
5: Antes de comprar una pantalla, toma esto en cuenta.
6: Sé honesto, ¿realmente necesitas pagar por atributos adicionales? Porque sí, muchas veces terminamos pagando funciones que nunca usamos.
5: Verifica qué conexiones incluye.
6: Y revisa las apps integradas y servicios de streaming disponibles.
5: Recuerda que algunas plataformas requieren suscripción para funcionar.
6: Tips.
5: Cada característica adicional incrementa el precio de una pantalla. Analiza si usarás todas sus funciones.
6: Solicita que te sellen la garantía. Es indispensable para cualquier reclamo.
5: Fotocopia el recibo de compra. El papel térmico se degrada, se borra y por eso debes contar con una fotocopia o respaldo digital.
6: Analiza si conviene la garantía extendida. Algunas tiendas ofrecen ampliarla.
5: Implica un gasto adicional que, ante una avería, puede incluir la reparación o la sustitución de la pantalla.
6: Para conocer más detalles del estudio de calidad de pantallas LED, así como recomendaciones para instalarla y cuidarla, consulta la Revista del Consumidor en su versión impresa o digital.
4: Revista del Consumidor.
5: Ahora vamos a información interesante y muy útil para evitar caer en fraudes, pues estos son cada vez más sofisticados.
6: Que no te metan gol.
5: Boletos falsos, paquetes turísticos fantasma, reservaciones inexistentes. Cada mundial trae consigo personas que buscan aprovecharse de las y los consumidores.
6: Para evitar caer en engaños, desconfía de las siguientes situaciones.
5: Desconfía de ofertas demasiado buenas para ser verdad. Si un paquete tiene precios exageradamente bajos o te presionan para comprar antes de que se acabe, cuidado.
6: Parques turísticos fantasma que prometen servicios todo incluido, pero que no están confirmados, son parciales o inexistentes.
5: Servicios falsos prometen vuelos, hospedaje y entradas, pero al final nada se realiza, no se emiten comprobantes.
6: Y cuidado también con los sitios falsos de internet, mensajes o anuncios que imitan páginas oficiales para robar tus datos personales o bancarios.
5: Otra señal de alerta, personas que se presentan como asesores sin trabajar realmente para una agencia formal.
6: O agencias que solo existen en redes sociales y nunca proporcionan domicilio físico o teléfono fijo. O sea, no existen realmente. Por eso se les dice fantasma.
5: ¿Y cómo puedes protegerte?
6: Primero, verifica la reputación de la agencia. Lee reseñas, investiga opiniones y confirma que esté registrada en el Registro Nacional de Turismo.
5: Cuando vayas a pagar, cerciórate de que utilicen métodos de pago seguros. Nada de transferencias a cuentas personales y monitorea constantemente tus movimientos bancarios.
6: Antes de viajar, confirma directamente con hoteles o aerolíneas que tus reservaciones realmente existan.
5: Y muy importante, lee siempre los términos y condiciones. Las agencias formales explican claramente políticas de cancelación, cambios y devoluciones.
6: Además, guarda todo. Correos electrónicos, comprobantes de pago, capturas de pantalla y mensajes. Esta información puede servir como evidencia en caso de fraude.
5: Y si tienes un problema o detectas alguna irregularidad,
6: acude a la Procuraduría Federal del Consumidor, Profeco.
5: Puedes comunicarte al 55 55 68 8722 o al 800 46 88 722.
6: También puedes escribir a asesoría@profeco.gov.mx
5: o denunciar directamente al correo especial del Mundial, denunciasmundial@profeco.gob.mx.
6: En este Mundial,
5: no dejes que te metan gol. Profeco protege tus derechos como persona consumidora.
1: Revista del Consumidor.
6: Si un proveedor no cumple con lo ofrecido en el contrato, acércate a la Profeco.
5: Aquí puedes recibir orientación, asesoría y también presentar tu queja.
6: Y si sospechas que un anuncio puede ser publicidad engañosa, escríbenos a denunciapublicitaria@profeco.gob.mx.
5: Te invitamos a conocer todos los detalles sobre la edición especial Mundial Social de la Revista del Consumidor en su versión impresa o digital.
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5: Métete a la cancha de la información y no te quedes fuera de lugar.
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Las 9 de la noche, no, 10 de la noche con 36 minutos, 10 con 36 minutos, no entiendo por qué me estoy distrayendo un montón y estoy diciendo mal la hora, pero bueno, oigan, estamos escuchando algo de Son de Vainilla, se llama esto, Amor, aquí en La Qué Buena, y a continuación vamos a escuchar un tema que en lo particular me fascina, y sí, pues estoy seguro que a ti también, porque aquí está Karol G junto a Marco Antonio Solís, y eso se llama Coleccionando Heridas, y lo escuchas aquí en La Qué Buena.

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1: Ya son las 10 de la noche con 40 minutos aquí a través del 100.1, donde suena La Qué Buena. Oye, fíjate que te voy a platicar ahorita todo lo que está en tendencia, porque resulta que la cuarta temporada de La Casa de los Famosos ya está a la vuelta de la esquina, porque justamente será programada para estrenarse el próximo domingo 26 de julio de este preciso año. Y es que bueno, la producción ha confirmado oficialmente, sí, a los 6 habitantes. Bueno, el día de hoy dieron a conocer a otro habitante, ahorita les voy a platicar de quién es, pero bueno, en primer lugar está Ernesto Languardia, sí, este actor y conductor con más de 40 años de trayectoria que pues formará parte de esta edición 2026. Y bueno, como segundo participante, la gran licenciada Karina Torres, sí, la famosísima pues creadora de contenido, la influencer, que ella sí es muy famosa por formar parte de Las Perdidas. Ella pues es la segunda habitante, mientras que la tercera es allá doña Jimena Herrera, que pues ella es reconocida, pues es una actriz de televisión y muchísimas series. Dentro de todos ellos también está Aldon Rendón, sí, que él es estilista y consultor de moda. Y bueno, pasando a otro, también estará Moisés Peñalosa, que él es actor, modelo y conductor. Y otra también de las personas que formará parte de esta gran casa de los famosos es Cynthia, sí, que es una destacada actriz conocida por sus emblemáticos papeles de villana. La verdad es que esta casa promete estar muy espectacular. Y bueno, el séptimo habitante que el día de hoy dieron a conocer es Jair, sí, que es oficialmente confirmado como el séptimo habitante de la casa de los famosos México. Pues él, yo estoy seguro que tú ya lo conoces, porque él es cantante, es actor, y obviamente hoy se suma oficialmente a la nueva temporada de este reality tan famoso y tan conmovedor, que la verdad es que nos llena a muchos de mucha emoción, ¿no? O sea, ver a tus artistas, ver a tus influencers, verlos sin filtros y estar literalmente 24 horas, pues obviamente en el ojo de una cámara. Así que pues él estará en esta edición 2026, Jair, ¿qué te parece a ti esta nueva conformación de la Casa de los Famosos? La verdad es que ya estamos muchos ansiosos que ya inicie la Casa de los Famosos, porque pues como les digo, muchos de nosotros tenemos, sí, a alguien especial quien estará en esta edición. Pregúnteme a mí, la licenciada Karina Torres, que para mí pues yo le voy a echar muchos ojos, porque la verdad es que me encanta cómo es, muy genuina, muy auténtica, pero ahí te

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1: Oye, ya son las 10 de la noche con 50 minutos, así es, 10 minutos nos separan para que sean las 11 de la noche y yo pues te sigo acompañando aquí a través del 100.1, hasta en punto de las 12 de la medianoche, así es, dime dónde estás, qué estás haciendo a estas horas de la noche. Oye, ahorita ha llegado el momento, ha llegado este momento, este instante de poder complacerte con la canción que tú quieres cantar. Digo cantar, porque me tienes que pedir una canción, yo te la programo, pero antes tienes que cantarla. Y después de eso, yo te la voy a poner aquí, la canción, claramente. Así que ahí está el número de teléfono en cabina, 961-61504, 91, Fer, estás dando la de la teje y la de los 40. No, no, no, 961-615-0491. La llamada debe ser, sí, en el WhatsApp. Únicamente llamada y en WhatsApp. La canción que tú quieres escuchar en esos momentos, yo te la programo y tú me la cantas un pedacillo y pues la escuchamos juntos aquí en La Qué Buena. Así que ahí está el número para que tú me marques en esos momentos. Por favor, 961-615-0491.

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0: Flaco junto a Luis Alfonso nos cantan Amor Borrachito aquí en La Qué Buena 100.1. Y a continuación vamos a escuchar algo de Ernesto Solano junto a los socios del ritmo. Y esta canción se llama Eva María. Y sí, ahorita nos vamos a poner a bailar aquí a través del 100.1, donde suena La Qué Buena.
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0: Felicidades. Hola.
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0: 20 minutos aquí en La Qué Buena 100.1. Escuchamos algo de Latin Mafia junto a Yandel. Esta canción que se llama ¿Cómo es que se hace? Y sí, ya son las 11 de la noche con 21 minutos. Quiero saludar con mucho gusto en estos momentos a mi amigo Ángel, a mi Rumi, sí, que me está escuchando hasta Tila, Chiapas. Y justamente me dijo, ¿sabes qué? Vamos a saludar a una persona. Pero pues en lo que él, sí, se expresa, ¿qué es lo que me va a decir? Vamos a escuchar esta canción de Fuerza Régida junto a Grupo Frontera. Se llama Bebé Dame a través del 100.1, donde suena La Qué Buena.
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12: Oye, en estos momentos ya son las 11 de la noche con 39 minutos aquí a través del 100.1, La Qué Buena. Vamos a seguir escuchando muy buena música porque pues yo ya casi me voy, ya casi me retiro a las 12 en punto. Pero mientras pasa eso, vamos a escuchar muy buena música y aquí está Grupo Firme con esta canción que se llama Decide Tú a través del 100.1, donde suena La Qué Buena.

0: Ha llegado el momento de decirles adiós y también de decirles muchísimos thank yous. Gracias por estar a través del 100.1 y siempre, sí, preferir esta hermosísima frecuencia de la Qué Buena. Yo soy Fer Morales, a mí me dicen el chapulín de todos los animales de la Qué Buena. Y mañana nos escuchamos en punto de las 11 de la mañana en el show de los animales. Sí, de 11 a 1 de la tarde a través de esta frecuencia. De verdad, ha sido un verdadero placer. Gracias por acompañarte. Gracias por estar ahí, gracias por estar pues al pendiente de mí, ¿no? Estar acobijándome en este transcurso de 8 a 12 de la noche. Muchísimas gracias, se quedan con más de la programación a través de el 100.1. No me resta más que decirles muchísimos thank yous y adiós. Síganme en redes sociales, arroba Fer Morales en Facebook.
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1: Son las 12 con 14 minutos.
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0: Son las 12 con 23 minutos.
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1: Son las 12 con 34 minutos.
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0: Son las 12 con 54 minutos.
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2: Es la 1:11.
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2: Es la 1:34.
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1: Es la 1:42.
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0: Es la 1:53.
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0: Son las 2 con 24 minutos.
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0: gracias.
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1: Son las 2 con 36 minutos.
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3: Son las 2:45.
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1: Son las 3 con 14 minutos.
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0: Son las 3 con 24 minutos.
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1: Son las 3 con 35 minutos.
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0: Son las 3 con 55 minutos.
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Saludcita para todos los que andan tomando. ¿Están tomando o no están tomando, cabrones, pues? ¡Ay! ¿Un traguito qué? Venga, su traguito, viejo. Poquito porque se acaba, dicen.

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Que chingue su madre. Que su madre. 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
3: Son las 4 con 12 minutos.
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2: Son las 4:33.
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1: Son las 4:46.
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0: Son las 4 con 54 minutos.
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1: Son las 5:14.
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1: Son las 5:35.
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0: y Farina se fue.
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3: Son las 5:55.

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1: Son las 6:03.
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2: Pero muy buenos días, señoras y señores. Hacemos presente, hacemos mañana, hacemos para arriba. Y déjenme presentarle a todos y cada uno de los integrantes que hoy pasa de este lado, muy guapos, ya con olor a jabón chiquito, con olor a nuevo.
3: ¿El chiquito?
2: El jabón del chiquito es el más aromático. Entonces, señoras, señores, desde Tacubayita. Mira, vamos a empezar por las damas, ¿te parece bien?
4: Va, me parece bien.
2: Fíjate.
4: De Guanatos.
2: No, la dama de Guadalajara, no, no, mi
3: desde
2: compañera.
3: La agrícola oriental.
2: No. Primero, fíjate, llega desde Sinaloa porque tiene rasgos orientales, pero también de Sinaloa, pero es más mexicana que los frijoles. Señoras y señores, hermosa, talentosa, pero sobre todo con un corazón que cabe medio mundo. Y ese solo le pertenece a una personita. Oigan, ella es Marita.
3: ¡Sí, soy yo! Por un momento dije el Coco me va a querer quitar el protagonismo, pero sí soy yo. Señoras y señores, bienvenidos. Esto ya comenzó, son las 6:07 de la mañana. Y si usted no sabe qué ponerse, pues póngase las pilas que nosotros les traemos un gran programa el día de hoy.
2: ¡Qué bonito!
3: Oigan,
2: hermosa.
3: Es que yo no me puedo quedar callada, ¿no? La neta, no. Ahí no te manches. Va, a ver ya si no te gusta, cuenta. Gallito.
2: A ver, me vas a presentar ahora, va.
3: ¿No hay como música romántica o algo así?
2: A ver, les piensa algo, a verle. Ahí les una va. De la arrolladora.
5: Esto es
3: música romántica. Venga. No. A ver, desde la Agrícola Oriental viene aterrizando a Tlalpan 3000. No solamente es un gran locutor, es un conductor de televisión, esposo, hijo, amigo y sobre todo un hombre bien chambeador, despierto de 24 horas, 20 para que su familia haga y tenga lo más bonito de esta vida. Sobre todo es un gran ser humano cuya sonrisa abre caminos. Y bueno, lo más importante que podría decir es un hombre que pareciera que cuya misión es brillar y que hermosa. Con su brillo otros logren hacerlo. Así que con nosotros, señores y señores, Luis Martínez, el Gallo.
2: ¡Wow! Oigan, ya estamos aquí. Gracias, Marita Bon. Gracias, Cocodrilo Guzmán, Mamucho Padilla. Oigan, vamos arrancando el número para las dedicadas. 5551-668-929 desde cualquier parte de la República Mexicana. 5551-668-929. Tacubayita la Bella lo vio nacer, convertirse en un gran cantante, pero sobre todo un personaje que jamás pasará de moda. Llegó para quedarse y llegó para crear mucha música porque eso le fascina. Desde la iglesia hasta los escenarios más grandes de México. Con ustedes, Alejandro Guzmán Cortés, el Cocodrilo. ¡Wow!
4: Qué emocionante escuchar tanto halago y la verdad lo más bonito es saber que de corazón, en el alma de todos los que hacemos este programa, también se encuentran todos ustedes que nos escuchan. Gracias por salir a chambear y escuchar, sintonizar, poner la Qué Buena. Gracias por darnos la oportunidad de convertirnos en esto, la compañía mañanera. Y lo más importante, gracias por dejarnos ser algo diferente en tu corazón. Somos la Qué Buena, el show que va para arriba. 5551-668-929 para pedir dedicadas. Esas también nunca pasarán de moda. Y aquí les dejo al Gallo para que les presente al Don de Guanato.
2: Desde Guadalajara, Jalisco, reflexivo con un vocerrón, obviamente la experiencia de este programa. Claramente el conocedor de fútbol, con ustedes, talentoso, sonriente, pero sobre todo con un café en mano.
4: Bizcocho.
2: Llega Adrián, el mamut, Padilla.
6: Gracias, mis queridos compañeros, colegas y amigos. Yo soy Adrián, yo soy Padilla, yo soy García, el último para mencionarte sobre la faz de la tierra, listo para recibir tus llamadas. Y como ya tenemos preparada la primera dedicada y ya vamos sobre tiempo, adelante, Gallito.
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4: Vámonos. Qué intempestivos.
2: Vámonos con la primera dedicada, ya la tenemos de este lado de la línea telefónica. Anita, buenos días.
4: Anita.
7: Hola, buenos días.
2: Ana, bienvenida a la Qué Buena.
4: Me dice bésame en las lonjas.
7: Hola.
2: Tu dedicada es para Claudia, ¿verdad, mi amor?
7: Sí, para mi mamá y a quien tengo aquí al lado es a mi abuelita también, a ver si la puede ya, la ella abuelita. Se la puede hacer.
2: ¡Órale!
6: Ah, sé que no te necesitan, Gallo, quieren que la abuela hable.
2: Espérate, primero vamos a saludar a Claudia.
6: ¡Qué va!
2: ¡Clau, buenos días!
8: ¡Ah, buenos días!
2: ¡Hola, Claudia! Te hablamos de la Qué Buena del show que va
0: ¡arriba!
2: Hermosa, que hoy cumple 57 años.
8: Gracias a Dios.
2: Pues muchísimas, pero bien artesísimas.
0: ¡Felicidades!
4: Ya se va. Dijo gracias y adiós. ¿Por qué se va? Pues por...

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1: Bueno, pues Claudia,
0: le pones salsa, no
1: escucha,
0: rimo, pero se antoja.
1: Con atención, porque aquí está Ana y está dedicada.
0: ¡Es para ti!
1: Adelaida, adelante.
2: Gracias. Bueno, bueno.
3: El pescado.
2: Hija, ya sabes lo que te deseo. Un feliz cumpleaños.
4: Y gracias.
2: Gracias a Dios. Me da la dicha de poderte felicitar.
4: Gracias, madre.
2: Ya sabes que te quiero mucho, mijita.
4: Yo también.
2: Entonces, te la pasas bien bonito.
4: Sí, mamá.
1: Gracias. ¿Usted cómo se llama, señora abuelita de Ana?
2: Ana María Ubaldo Canseco, para servirle.
0: Yo hubiera pensado que se apellidaban Pinzón, señora.
2: No.
0: Porque le dice a su hija, ¿cómo estás, mija? Y su hija, estoy bien, mamá. Que te la pases muy bien, gracias, mamá.
1: Doña Ana.
5: Andan con el sentimiento a flor de piel, dije, eso no, es lo que hombre, pasa.
0: No. Dije, ¿te estás dormida o son Pinzón Solano? No entiendo.
2: Muchas gracias, jóvenes, a todos.
1: Ay, mi amor, le mandamos un beso. Oiga, ¿y gracias, su nieta qué le quiere decir a su mamá?
6: A ver, sí, se la pasa.
1: A ver,
6: madre, Anita. Buenos días, madre.
4: Buenos días.
6: Feliz cumpleaños, ma.
4: Gracias.
6: Que te la pases muy bien. Estamos lejos, pero aquí sabes que mañana, primeramente, Dios, nos vemos. A darte un fuerte abrazo.
4: Sí, gracias.
1: Ay, mi amor, pues aquí le vamos a dejar la canción que con mucho cariño le quieren dedicar. Y antes, una última pregunta.
0: ¡Ustedes!
5: Y nosotros vamos...
6: Arriba, con los hijos de la mañana.
1: Eso.
5: También.
0: Me gusta.
1: Corazón, Marita Bon.
5: Son las 6:13. Arrancamos.
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0: Tiempo de hacer una pausita, ya regresamos. Oigan, quédense con nosotros, vamos a volver con la rola que te da para arriba. Grábate en una nota de audio qué rola te pone pilas y al volver de la pausa te complacemos.
1: Esto es para arriba.
2: Ahí les va el numerito 5551-668-929. Márcanos que aquí te vamos a contestar.
0: Va. Regresamos.
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1: Marita, ¿qué horas son?
2: Son las 6:26 minutos.
3: Las 6:26, mamucho.
4: 34 y las 7.

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2: Coquí, chin, chin, chin, chin.
1: Sí, dígame, estoy buscando a la señorita Lisbeth. Hola, Lisbeth. ¿Lisbeth, estás o no estás?
3: Ah, sí, aquí estoy, aquí estoy.
1: ¿Qué onda, Lisbeth? ¿Dónde andas?
3: Aquí estoy en la Ciudad de México.
1: ¿Haciendo qué? Que no me pelas.
3: Ay, no. Lo que pasa que estoy intentando que... Bueno, hoy es el cumpleaños de mi hijo. Uh-huh. Está en Estados Unidos, pero no sé si haya podido contactar.
1: A ver, ¿cómo? ¿Oscar está en Estados Unidos?
3: Sí.
1: ¿Y eso
3: sí,
1: por qué?
3: Pues, así que se fue como en busca de todo, ¿no? A vivir el sueño americano.
1: A ver, déjame buscarlo. Hola, Oscar.
4: ¿Es por una In-N-Out?
1: ¿Por un Chick-fil-A? Mi queridísimo Oscarito, ¿cómo estás?
5: Bien, ¿y ustedes cómo están?
1: Bien, carnal, hablamos de la qué buena de show que va.
6: ¡Arriba!
1: ¡Wow! Te presento a la banda que te va a atender. Aquí está Marita Bon.
7: Está grabando la llamada.
1: Allá anda el Gallo Martínez.
4: Hola, mi amor.
1: Desde Guanatos, el Mamut Padilla.
8: ¡Qué ha habido!
1: Y yo soy Alejandro Guzmán, el Cocodrilo. ¿Cómo estás, Oscarito?
5: Andamos al 100.
1: Hermano, ¿hace cuánto te alargaste al Gabo?
5: Ajá. Ya voy para un año.
1: ¿Un año ya? ¿Y cómo en qué estatus estás? ¿Tienes papeles o eres hindú?
5: Hindú.
1: Anda de indocumentado.
5: Sí.
1: Muy bien, carnal, pues con cuidado. ¿Por dónde te cruzaste?
5: Por el Nogales.
1: ¿Cuánto fue?
5: Casi 15 varos.
1: Ah, su máquina de escribir. ¿En dólares o en pesos?
5: En dólares.
1: Ah, su máquina. No, pues ya cómo estaba el dólar en ese tiempo, como a 20, ¿no?
5: Sí.
1: Ah, canijo.
7: Sí, esperado un año.
4: Un aproximado de 300 mil pesos.
1: Aproximadamente, carnal. ¿Y ha valido la pena?
5: Sí, la verdad, sí.
1: ¿Dónde estás viviendo, muñeco?
5: Estoy viviendo en Indianápolis.
1: Ay, me gusta Indianápolis. Me gusta el
4: Indiana Jones.
1: El monumento es el altísimo de la nave espacial, carnal.
4: Ok.
1: Que no está en Indianápolis, pero de todos modos. Lo estaba tanteando para que me dijera, ¿cuál? Acá no hay de eso.
5: ¿No? Sí, no, es que no.
1: Se me hace que está en Chimalhuacán. Y no sé si... Oscar, ¿y llevas tu cumpleaños hoy?
5: Sí.
1: Mi carnal, déjanos desearte muchísimas, pero bien hartísimas.
6: ¡Felicidades!
5: Muchas gracias.
1: ¡Ajá, ya!
4: ¡Yumero Barrio en Tacubaya!
1: ¡Tacubaya

0: Échale, mi Fray.
1: Yo quisiera ser Superman
0: charranchan
1: y felicitar a los caritos.
0: ¿Para qué?
1: Que se largó para el gabacho pa' juntar sus dolaritos. Ese verde de tus ojos me gusta, nene.
2: ¿Cómo va el juntadito, eh?
1: Ahí la lleva, ¿no? Yo
2: sí,
1: creo que sí. Chiquirriqui, después de un año, tu mamá tiene muchas ganas de verte, pero más de escucharte en este momento. Y prepárate tú, porque ella tiene un mensaje importante. Prepárate, Oscarillo, porque está dedicada.
0: ¡Es para ti!
1: ¡Adelante, mamá!
0: Para ti, para
3: hola,
0: ti.
3: Hola. Hola, mi niño. Buenos días.
4: Ya estás, ma.
3: Bien. Aquí, emocionada, pero contenta porque lo logramos. Ya ves que te lo había dicho. Pero gracias a Dios, lo intentamos y aquí estamos. Queriéndote... Sí, hijo, sabes que te amo y que me da... Estoy muy orgullosa de ti. Perdón.
1: Mi reina. Se le quiebra su voz.
3: Sí.
0: Mientras no se le quiebre el hijo, todo tranquila, está bien.
4: No, nunca.
1: ¿Qué tal
4: no,
1: que se le quiebra el hijo allá después de ya con un gringote 2 metros 10? Bien ponchado. Mamá, te presento a tu nuero.
3: No. Hijo, te deseo muchas felicidades. Es el primer año que no estamos aquí juntos, pero sabes que cuentas conmigo. Te admiro, te reconozco que... Pues le has echado muchas ganas a pesar de todas las circunstancias que han pasado. Y simplemente sigue adelante, hijo. No pierdas la fe. Y sé fuerte, fuerte y valiente ante todo.
4: Muy fuerte.
3: Inteligente, hijo. Y piensa las cosas. Cuídate mucho. Todos los días pido por ti, que Dios te cuide, donde quiera que vayas. Y pues, me queda más que decirte que te amo y siempre voy a estar aquí. El día que sea que regreses, aquí voy a estar.
2: Oigan, ¿ustedes creen que le haya entendido? Porque ya ven que luego se van al gabacho y ya no entienden el español.
1: Oscar ya no habla español.
2: O en inglés.
3: Te paso Oscar, rápido a tu hermana que rápido te dé una pregunta.
0: Ándele, a ver, páseme a su hermana, a ver.
1: ¡Hora, no!
0: O sea, por el teléfono.
1: ¿Qué pasó?
4: Ay, ¿qué pasó?
0: O sea, que te va a hablar tu hermana.
1: Oye, Oscar, ya quieren ser tus tíos.
0: ¿O no va a ser para ti?
4: ¿Quién es?
3: Hola.
4: ¿Qué pasó, María?
3: No, pues muchas felicidades.
4: Muchas gracias.
3: Ay, no.
4: Es por motivo.
1: No llores. A ver, Oscarillo, ¿qué tienes que decirle tú a tu familia de este lado?
4: No, muchas gracias por motivarme desde el otro lado, por no dejarme de mandar mensaje, por no dejarme solo, más que nada, pues lo que acabamos de pasar, pues, porque pues ha sido muy duro para mí, porque pues yo los extraño mucho.
0: Claro.
4: Pero sí.
3: Te extrañamos.
4: Voy a tratar de darle duro y nunca rajarme hasta dar todo de mí.
1: Papacito, pues nomás acuérdate que acá es tu casa. Y que no hay trabajo que pague el infierno, carnal. Si estás prosperando, péguele, mijo, no lo suelte. Pero si en su corazón no está la satisfacción completa aún estando allá, nene, el corazón sabe dónde hay que vivir. Así que échele. Por la fuerza, que no pare la familia. Por el amor, lo que haga falta, carnal, ¿va?
4: Muchas gracias, Carmen.
0: Y lo más importante, mientras tú no dejes de mandar, acá tampoco dejamos de mandar mensajes.
1: Ah, ¿okay? Eso sí, ¿eh? Te prometo, Oscar, te prometo, carnal, que si me mandas dólares a mí, yo también te mando mensajes. Pues a ser felices, mi carnal, te van a dedicar una canción. ¿Cuál es, mamá?
3: La de Hijo Mío, de Grupo Firme. Y pues muchas gracias a todos ustedes por hacerme ese gran favor de hablarle a mí.
1: A ustedes,
3: sí, con todo el cariño. Que, sí, me gana la emoción, son muchas cosas que quiero decir, pero no él sabe que pues aquí seguimos.
1: No se preocupe, conocemos a un chorro de gente chillona y a usted.
2: A mí me pasa todos los días, señora, no se preocupe.
1: Pues a ser felices, a echarle ganas, Oscarito.
0: Oiga, señora.
1: Éxito.
3: Mande.
0: La canción que usted quiere de Grupo Firme es con inteligencia artificial, ¿verdad?
3: Creo que sí. ¿Por qué? Sí, porque todavía no saca video.
0: Ok.
1: Ah, entonces me saqué, sí, la de la AI.
5: ¿Cuál es, gallito? Pues, ¿cuál pidió?
0: Una con inteligencia artificial, creo que todavía es porque no han sacado video.
1: Es que ya están haciendo rolas de Grupo Firme con AI.
0: Pero sí, pues pongámosla.
5: Y a Teresa.
0: A ver. Ahí está. Aquí se la vamos a dejar y antes una última pregunta.
1: ¡Ustedes!
2: ¿Y nosotros vamos?
3: ¡Para arriba!
5: Uy. A ver, vamos, ¿qué hace la inteligencia aquí artificial? Está.
1: Son las 6:37 AM.
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1: Son
2: las 6:40.
1: ¡Cucu! 6:40. 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
2: Dedicadas, gana lana, hay muchas formas de hacer contacto, pero el número es el mismo, 5551-668-929, WhatsApp y línea directa.
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3: Son las 6 de la mañana con 43 minutos.
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1: Sí, bueno, bueno, tenemos una dedicada.
2: Venga, Marita.
1: ¿Quién anda por ahí?
2: Es Armando.
1: Armando.
3: Sí.
1: Armando.
3: Y cuando se pone destructivo,
4: bueno, bueno,
3: se
4: llama
1: de... ¿Ya te levantaste, Armando?
4: Ya, ya, ya.
1: ¿Cómo andas? ¡Qué show! Bienvenido al show que va para arriba.
5: ¡Wow!
4: ¡Wow!
1: Armando, platícanos. ¿Con quién quieres hablar?
4: Con mi hija.
1: ¿Tu hija? ¿Y por qué? ¿Qué pasa?
4: Se gradúa la secundaria.
1: ¡Ay, qué hermoso! ¿Cómo se llama tu hija?
4: Fernanda.
1: Fernanda. Bueno, a ver, ¿tenemos por ahí a Fer?
6: Sí.
1: Hola, Fer, ¿cómo estás?
6: Bien.
1: Muchas felicidades, te andas graduando.
6: Sí.
1: De la secundaria, ¿ya lista para la prepa? Ahí se pone buena la cosa, ¿eh?
3: No.
1: Déjame te digo. Oye, mi Fer, bueno, pues Armando quiere hablar contigo, así que, bueno, escucha porque esta dedicada es...
7: ¡Para ti!
2: Para ti, para ti.
4: Bueno.
6: Bueno.
4: Hola, hola.
3: ¿Sabe?
4: Buenos días, mi amor.
6: Buenos días.
4: Nada más quiero felicitarte por ese paso que estás dando en tu vida. Estoy muy orgulloso de ti. Recuerda que el éxito se hace con pequeños esfuerzos y tú has demostrado que vas muy bien. Quiero desearte lo mejor y quiero que sigas creyendo en ti tanto como yo creo en ti. Échale muchas ganas, chica. Te mando un beso y un abrazo. Y aquí están también tus tíos para mandarte un saludito.
5: ¡Trigger Enrique!
4: ¡Rueo!
5: ¡Trigger Enrique!
4: ¡No!
5: ¡Arriba! ¡Arriba! ¡Arriba! ¡Arriba! ¡Arriba!
3: Órale, no sabía que sus tíos eran las vaqueritas de Dallas.
8: Están más perrones que los
1: de... La porra te saluda, Fer. Oigan, qué lindos. ¿Quieren hablar los tíos?
4: Sí, sí, sí.
1: A ver, échale.
3: Sí, sí, sí, carnal, sí, sí, sí.
9: Hola, Fer.
6: Hola.
9: Hola, ¿cómo estás?
1: Siento que la Fer está en esa edad que le hablan los papás, le hablan los tíos y dicen... ¡Ay!
3: Sí.
9: ¡No, mañana!
3: Tiene lo suyito a la morra, ¿no?
9: Pues sabes, Fer, que te queremos mucho, estamos muy orgullosos de ti y creemos en ti y échale muchas ganas. Viene una etapa pues bastante bonita, pero también fuerte para ti. Vas a conocer muchas cosas, muchos amigos, nuevas personas. Solamente siempre recuerda el objetivo que tienes. Tú sabes qué es lo que te motiva. Ya regresaste a ese centro, entonces pues continúa con lo que tú quieres. Siempre vas a tener nuestro apoyo y te queremos mucho y Gesta te quiere decir algo.
1: Échale.
4: Bueno.
1: Bueno, bueno.
4: Hola. Hola, Fer, échale para adelante y sabes que siempre cuentas con nosotros y síguele, la verdad. Vas a ver cómo va a ser doctora.
1: Ella no quiere ser doctora,
3: es el tío que está de necio.
1: El tío nomás se sabe el doctor, anúlemelo.
3: Ella no quiere ser doctora. Ella hasta le preguntaban, ¿y tú qué quieres ser de grande? Y ella le dijo, no, doctora. Y la niña dijo, no, doctora. Bueno, después cuéntese.
1: Ella. Oye, mi Fer, ¿sí es cierto que quieres ser doctora?
6: Sí.
1: Qué padre. ¿En qué te quieres especializar?
6: Tal vez en pediatría.
3: No, mija, en boobies.
1: Por favor, necesitamos una tuneada, Fer.
3: Necesitamos que te pongas las pilas. Ahí los bebés no traen dinero, mija. Las señoras gordas son las que traen dinero. Hay que aprender a hacer lipos, poner boobies, engrandecer las pompis y achicar las cinturas, mija. ¡Ponte las pilas!
1: Mi Fer, por favor, reivindícate. ¿Y hay algo que le quieras decir a tus tíos, Armando?
6: Pues que yo también los quiero mucho y que les agradezco porque siempre han estado ahí apoyándome.
1: Échale muchísimas ganas, mi Fer. Oye, ¿y la graduación qué show? ¿Nos vas a invitar o qué?
6: Sí, sí, sí.
1: ¿Conste?
3: Sí, sí, sí, carnal, sí, sí, sí.
1: Nah, pues ya sí, ya.
4: Le mandamos un poema al mamut.
3: Ah, déjame ver, mamut, ¿te llegó el poema?
8: Claro, a las 3 de la mañana con 14 minutos.
3: ¿Te puedo presentar, chiqui?
8: Claro.
3: Señoras y señores, niños y niñas, abuelitos y abuelitas, la presencia del maestro Adrián del Mamut Padilla con este poema que estos familiares tan intransigentes y gritones mandaron para esta muñeca. El poema se titula No te hagas pediatra. mejor aprende a poner boobies. ¡Adelante!
7: No te hagas pediatra, mejor aprende a poner boobies. Así le dije a mi chavo cuando estábamos viendo los Teletubbies. Esa serie de televisión de los 90 que marcó la ciudadanía y que también para algunos representaba tiranía. Pero no estamos para hablar de esos temas incandescentes. Estamos hablando para que toda la gente se entere que Fernanda es una doncella que cumple mayor de edad y que ya de la secundaria se acaba de graduar. La prepa te espera, luego la universidad, pero la vida te espera para que puedas triunfar.
3: ¡Qué bonito!
1: Qué Oiga, práctico. Nosotros apenas ya estamos pensando en las boobies que nos vamos a poner, bueno, yo, y ella apenas se va a graduar de la secundaria.
3: Está bien, que le eche ganas, así van a ser muchas boobies cuando crezca.
1: Bueno. Y eso, oigan, ¿qué canción le quieren dedicar a Fer?
4: La de Sueña, de Luis Miguel.
1: Ay, qué lindo.
3: Va,
1: antes de irnos, una última pregunta.
2: Ustedes.
3: Y nosotros vamos...
5: ¡Para arriba!
1: ¡Échele!
7: 7-5.

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1: Son las 7:09.
2: 7:09.
3: 51 y las 8.
2: ¡Eso!

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2: 55-51-66-8-92-9. Ponte pilas, que te hay. Aquí hay villallita, aquí hay con queso.
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1: 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En la hierba se movía.

0: échense la recio de que quieren su hierba. Aquí los complacemos. Venga, mamuchín, venga, mamuchín, venga, mamuchín, chin, chin, chin.
1: Aquí estoy, nomás quiero saber el tema porque no me han dicho.
2: Se movía del único equipo bicampeón de Guadalajara, del Atlas.
3: ¡Del Atlas!
0: Ahora resulta que el Atlas.
3: ¡El Atlas para allá!
1: Bicampeonato del Atlas, gracias a Quiñones.

0: baby.
1: ¡Arriba las Chivas!
2: Familia de Reyes, San Luis Potosí. Aquí reportándome nuevamente. La hierba la quiero de las camiones Ruta 27 que no pasan, que son más tardados que la cola de las tortillas. Saludos desde San Luis Potosí.
0: Ok, Villa de Reyes, San Luis Potosí, Ruta 27 no pasa.
3: Okay. No pasa.
4: La Ruta 27
3: está raro ese. No pacha, maestre, no pacha.

0: Luis Potosí.
1: Saludos, bien, bien, Madrid.
2: Sí, hijo de la mañana, yo quiero la hierba de los que andamos indocumentados aquí en Estados Unidos, escondiéndonos de la migra. Y aquí suena la qué buena 92.9. Saludos desde Virginia. Gracias, hijo de la mañana.
0: Ok, órale. Indocumentados.

0: los de USA, Unidad San Juan Aragón.
1: También queda USA.
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3: ¿Qué hora son, Marita?
0: Son las 7:40. ¡Pónganse pilas!
4: 7:40 en México.
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0: Llegó el momento de hacer una pausa. Vamos a regresar con la rola que te da para arriba. Grábate una nota de audio en el WhatsApp de La Qué Buena y nosotros te complacemos al volver de la pausa.
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2: 7:43.
3: 7:43, volvemos rapidísimo. 5551-668-929, línea directa de...
4: Efectivamente, ya lo dijeron mis amigos, 17 minutos y serán las 8.
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3: ¿Qué onda? ¿Quién anda por ahí?
4: Bueno, hola, buenos días.
5: De la mañana, la canción que me da para arriba es Matcha Latte de Grupo Firme. Un saludo para mi mamá.
3: Ay, qué hermosa. Ahí te va.
4: Matcha Latte.
6: Son las 7 de la mañana, 53 minutos. 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Quédate con nosotros. 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
6: Ya me

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1: Son las 7:55.
2: 55 después de las 7, mamuchín.
3: Efectivamente, y 1:05 antes de las 9.
4: Hola. Acabando esta canción, viene el Gana Lana. 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
2: Llegó el momento del gana lana, pero esta lana no llega nada más así solita. Llega por cortesía de
3: Cumbia Live. Es Cumbia Live quien regala este billete. ¿Quieres jugar? Márcanos 5551-668-929 para participar en el Gana Lana. Vamos a línea. Bueno.
4: Buena la que buena.
3: Hermano, bienvenido. ¿Cómo te llamas?
4: Ricardo.
3: Mi querido Richard, ¿listo para jugar?
4: Venga, venga.
5: Tus Ricardo se va a poner pesos. Más Ricardo, ¿eh?
3: Eso espero. Primero 100 pesos, Mamut Pandilla. Adelante, muñeco.
6: Mi querido Ricardito, ¿la quieres de espectáculo de fútbol o de historia de México?
2: Pero no difícil, Padilla.
3: De manchas,
4: de
3: luego.
4: De fútbol, pero
6: de fútbol.
2: Va.
6: Ahí te va. Como tú eres futbolista, de seguro sabes con qué famoso futbolista estuvo saliendo la hermosa cantante y actriz Belinda.
3: Futbolista, yo sí sé.
2: My love, Belinda.
4: Con Giovanni Dos Santos.
6: ¡Es correcto!
3: Chisme, pero según se sabe, dejó a ese muchachito para andar con Chris Angel, el mago estadounidense.
5: Nada perdida.
6: Con Chris Angel.
3: Ok, perfecto. Lleva 100, aún conservas comodín. ¿Vas por 200 o ahí te quedas, chiquito?
4: Vamos por los 200.
3: Por 200, tu cálculo mental con Marita Bona.
5: ¿Facilita o no tan fácil?
3: Sí, fácil.
5: Ando de buenas. Ahí te va, hermoso. Échate, 9.
3: Ahora, ¿cómo que échate?
5: Ay, perdón.
6: Ni que fuera perro.
3: Y el chavo.
5: ¿En dónde?
3: Ay, que le corto sus cuerdas. Oh, ya.
5: Escucha, hermoso, 9 más 2.
4: 11.
5: Por
0: 5.
5: 9.
2: Todavía no acaba.
5: 9 más 2 por 9.
2: 9 más 2 por 9.
4: 99.
5: ¡Eso!
0: ¡Ante!
3: Va, ya hay 200, vas por 300 o ahí te quedas, aún conservas, comodín.
4: Venga, vamos por los 300.
3: Por 300 te paso al Gallito Martínez.
2: Mi rey, va a estar bien fácil, te voy a dar una palabra y me tienes que cantar una canción donde venga esa palabra. ¿La quieres fácil o difícil?
4: Facilísima, mi gallito.
2: Pídelo como debe de ser, gordo. A ver. Repite ponme después fácil, de mí. Repite gallito, después de mí. Gallito venga, bebé, pónmela fácil. Venga.
4: Gallito bebé, pónmela fácil.
2: Amor, bien facilita. Dímela cantando con la palabra. Perdedor.
0: 5.
4: Pero 4, solo estoy.
0: 3. No, cierto, no, no. ¿Ah?
3: No. Carnal, ya era tu canción. El perdedor eres tú. Ok, muñeco, ya perdiste el comodín. ¿Quieres más tiempo o quieres otra palabra?
4: Otra palabra.
3: Ok, gallito, ¿cuál era?
2: Era la de un buen perdedor.
3: ¡Seré un buen perdedor!
2: ¡Claro que se pierde!
3: ¡El mundo no cambiará! Esa.
2: También estaba la de perdedor de Intocable. Porque de ser yo quien hace el error.
3: Me declaro ante el mundo perdedor.
2: No, ese es vencedor. Ahí te va, nuevamente, gordito. Fácil o difícil.
4: Gallito bebé, pónmela fácil.
2: Amor, bien fácil porque ya no tienes comodín. Te la voy a poner bien fácil. Ahí te va. Ahí te va. Dímela cantando con la palabra adiós.
0: 5. 4.
2: No es cierto.
3: No.
2: No es cierto.
3: Ay, amor, adiós, amor, ya te vas.
0: 1.
2: ¿Qué pasó?
5: Adiós. Me voy de ti. Esta vez para todos. Siempre.
3: 1, 2, 3.

0: Te me vas para atrás.
1: Carnal, bueno, lo siento mucho, ¿eh?
0: De Nodal, carnal. Venga, venga, adiós, amor. Te mandamos un besote. Pero oye, aquí suena.
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1: Eso. Viejo inútil.
0: ¿Qué tiene que ver Padilla en esto?
3: Mañana puede seguir participando, ¿eh? Aclárale que mañana puede seguir participando.
1: Y mañana puede ser
0: primavera. Son las 8 de la mañana con 3 minutos. Esto es Pa' Arriba. ¡Au!

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1: Manita, ¿qué horas son?
2: Son las 8:07.
3: Las 8:07 a.m., mamuchín.
0: Efectivamente, mi querido Coquín. O sea que faltan 53 minutos para que sean las 9.
3: Bah, me late.
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1: Acabando esta canción, viene la nota del día.

0: nota del día.
1: Oigan, Pedrito Sola se podría quedar sin trabajo.
2: ¡No! ¡Oh, sí!
1: Y esta es la información. Oigan, pues resulta que la polémica de Pedrito Sola sigue creciendo y ahora ya no solo se habla de las redes sociales, sino también del dinero. Y es de que después de los comentarios que hizo sobre los perros, los cuales pues él mismo terminó ofreciendo disculpas públicas, la situación dio otro giro 360 grados, ya que algunas marcas como Halls y Clorets anunciaron en sus redes sociales que retiraban la publicidad de Ventaneando.
3: ¿Sabes qué, gallito? Son cuatro marcas por ahí, me dijeron.
1: No,
3: ¿saben
1: manches
3: ustedes cuánto cuesta un espacio publicitario en la tele? Harto. Cientos
4: pues no
3: de
4: antes,
3: miles.
4: Sí,
3: sí, oigan,
4: no,
3: y de hecho, antes, ahorita estábamos platicando acerca de lo que le costó por el tema de la mayonesa. Fueron 75 mil varos, que al final estuvo pagando quincena con quincena de a 5 mil pesos.
1: No manches.
4: Ajá.
1: Oye,
4: nada más, qué horror.
1: Pues la neta es de que estas marcas están asegurando en sus redes sociales, a través de los comunicados que levantaron, que sus valores no coinciden con cualquier mensaje que promueva o normalice el maltrato animal. ¡Pero eso no fue todo!
3: ¿Qué?
1: Al pobre Pedrito le sigue lloviendo por todos lados, ya que el propio Ricardo Salinas Pliego, que es dueño de la televisora de
4: el
1: la Jusco,
4: tío Richie.
1: El tío Richie, de la, pues obviamente dueño de TV Azteca, publicó un mensaje en donde aseguró que ninguna de sus empresas está permitido fomentar la violencia o el maltrato animal y que espera que este tipo de comentarios no vuelvan a repetirse. Además, respaldó la disculpa y afirmó que reforzarán las acciones para proteger a los animales.
4: A ver, pero atención, ajá, tengamos algo bien en claro. No nada más fue Pedro, ¿eh? O sea, Pedro, digamos que fue el que tiró
5: pero,
4: el guamazo.
5: Pero Pati nomás se rió.
4: Ah, ¿no, nomás?
3: Con Pedro eso, no estaba sola.
4: A ver, Pedro, Pati nomás se rió. Y los demás nomás
5: grave,
4: dijeron que
5: digo,
4: sí con su cabeza. No, o sea, a ver, es que
5: Mamut,
4: es que Mamut,
5: va,
4: a ver,
5: va,
4: no,
5: amiga,
4: nada más
5: sin,
4: déjame
5: sin
4: acabar
5: alegar,
4: mi idea de volada. A ver, seamos bien francos.
5: Sí.
4: Yo estoy muy de acuerdo en que el perpetrador es uno.
5: Claro.
4: Pero los concesionarios de la idea fueron todos.
5: Claro,
4: no,
5: claro.
4: O sea, pero nadie lo vio mal hasta que se armó el escándalo.
5: Pero Mamuchis, si yo tuviera que medir, el grado de agresividad de, ajá, Pedrito Sola fue del número 10. La risa de Patty alcanza un 7.
4: Un 9.5.
5: No lo podemos poner al sube a 10, mismo, ¿no?, nivel del comentario. Es
1: bueno,
5: tonto,
1: pues, a ver,
5: Pedrito.
1: Hasta el momento no hay un comunicado oficial, ningún anuncio en el cual haya sido despedido Pedrito Sola o vaya a salir de Ventaneando.
4: Y ojalá que no le pase.
1: La presión en redes sociales claramente que es evidente. Ya hubo patrocinadores que abandonaron el programa y hasta el dueño de la televisora sintió pena ajena, que tuvo que salir públicamente a fijar una postura, pues para que también la gente no se le fuera encima, porque todos lo estuvieron etiquetando. Ahora, yo le voy a preguntar, después de los audios que vamos a escuchar, le voy a hacer una pregunta. Así que vamos primero a escuchar lo siguiente. A ver, esto fue lo que dijo el señor Pedro Sola, por si ustedes conocen.
6: A los perros en la tienda, ajá, a los perros en el súper, a los perros cagando en el... Oigan, ¿qué es eso? ¿Se volvieron locos o qué? Ay, no. Con ganas de aventar un trozo de carne envenenada.
1: Esas fueron las palabras de la bronca por la que se desató todo.
4: Ay,
1: pero...
4: De lo cual todos coincidimos que no es problema del animalito, sino del humano cochino que lo viene cargando.
1: Pero espérate, ahí no paró la bronca. ¿La bronca sabes dónde paró?
3: ¿Dónde?
1: Resulta que empezaron a revivir audios en los cuales en otro programa el señor Pedro Sola también había dicho algo en contra de los canes.
4: Ay, Pedrito, sí, no.
1: A ver,
4: ay,
1: ahí te va. Ahí te va el audio.
7: Que te esté ladrando y comiéndote tú tu enchilada, no.
8: Mi perro no ladra ni de broma.
9: Los míos sí, por eso casi no los llevo.
7: Pues mándales cortar las cuerdas vocales.
3: ¡Ay, Dios mío!
7: ¡Qué maravilla!
3: Él lo dijo, ¿eh?
1: Siendo al aire, mándale a cortar las cuerdas vocales. A ver, señor Pedrito, yo no sé qué trauma haya tenido usted de niño, de morrillo, si algún perro lo mordió.
3: Que no le tiraran los perros, yo creo.
1: No sé qué trauma traiga don Pedrito, pero no es la primera vez que hace algo en contra. Ahora, en redes sociales estuvo circulando un video en el cual se ve que él avienta un perro. No sé si es inteligencia artificial o verdaderamente es una cámara que está
5: ya
1: ahí.
5: Sería mucho, ¿no?
3: ¿Sabes qué sí pasó, gallito?
5: Mucho.
3: En el programa en el que sale él, hubo un episodio donde llegó un perrito que se llamaba Pay de Limón.
1: Okay.
3: Y de hecho, esta activista, que es dueñita del perro, que no tiene patas de adelante, entonces está en carriola, Dicen por ahí en el foro que se portó muy mal con ese perro y además que andaba diciendo comentarios algo así como de que le tiró a la gente con carriola.
4: No tenía,
3: pero obviamente,
4: parrucas.
3: Ajá, pero el perro tenía carriola. Entonces
4: no
3: ya han sido...
5: Alejandro, ajá, cállate, por favor.
3: Ya han sido varias ocasiones. Mi pregunta para ustedes...
4: Sí le caché,
3: pero mi pregunta para ustedes, muchachos, es ¿cuál es un buen castigo para él? Porque este caso inclusive ya llegó a tribunales, ya se está hablando de un tema inclusive legal. ¿Cuál podría ser? ¿Que se quede sin trabajo? No creo que pase.
5: Yo creo que nada más tendrían que decirle primeramente que aprenda a conectar el cerebro con la boca.
4: A ver.
5: Porque tú eres dueño de lo que callas, pero esclavo de lo que dices.
4: Pero a ver, Mamuchín, realmente no hay una ley que te prohíba expresar tus ideas. Creo que el juicio va a ser público. Y creo que el público va a ser inclemente y va a ser demandante de respeto, porque la funa va a ser enorme.
5: Sí.
4: Porque hoy más que nunca vivimos en una cultura en donde los perros se han vuelto parte de la familia. No solo los perros, los gatos, los cuyos, las víboras, las tarántulas, cualquier mascota. Pero seamos claros en algo. A ver, expresar tus ideas no es un delito. O sea, legalmente no habrá repercusión. Porque no envenenó, porque no mató, porque no a ninguna mascota.
1: Claro.
4: Pero si entendamos algo, señor Pedro Sola, con todo el respeto que me merece, yo tampoco soy pet friendly. Yo nunca he tenido una mascota en toda mi vida. Yo nunca he tenido un animalito en mi hogar, jamás. Pero aún así, creo que cualquier cualquier ser vivo merece un respeto cañón.
5: Claro.
4: Y yo soy más que nada partícipe. Tengo un hijo que cuando no vivía conmigo tuvo un gato y sé el amor que se le puede tener a un gato.
1: Oye.
4: Tengo una esposa que tiene dos gatitos con su papá y sé lo que se le puede amar a dos gatos. Pero realmente, o sea, el hecho de que no comulgues con tener uno no quiere decir que los odies a ese nivel.
1: Claro, para cerrar la nota de hoy, bueno, pues la señora Susana Zabaleta ya se hizo presente.
4: ¡Ay,
1: y esta
4: Susana!
1: Es su opinión.
0: Yo cancelaría el mal gusto. El mal gusto de repente de decir tus odios y lo que opinas, como lo que acaba de pasar con Pedrito. A ver, si odias a los perros, pues va a haber alguien que odia a los homosexuales y te van a... Entonces, yo sí, el mal gusto sí lo pasaría, porque como dicen por ahí, que decía un jefe, las opiniones son como el culo, cada uno tiene una y cree que el de al lado es el que apesta, así es que aguas, córrele, manito, porque donde te encuentres un homofóbico, te va a matar.
1: Ándale, ahí pues está la opinión de la señora Susana Zabaleta, que muy molesta le dice, ándale, donde te topes un homofóbico, ojalá que no te haga lo mismo que tú piensas con los perritos. Pero bueno, todo esto sucedió
5: en un día como hoy.
4: Pero un homofóbico, ¿por qué?
1: No, ya vámonos, vamos. Ándale, ya.
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11: Esto es pa' arriba.
4: ¿Están insinuando que Pedro Sola?
1: No, vamos a ir a una pausa, regresamos. Esta fue la nota del día, vaya que prendió el cerro aquí en La Que Buena.
4: ¿Neta Pedro Sola?
1: ¡Ya!
4: ¿Y se me nota?
5: La mañana con 18 minutos.
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2: 8 de la mañana, 28 minutos, bandita. Y pues bueno, ya escuchamos ahí el agradecimiento por parte de nuestros amigos de Abarrotes Monterrey, quienes por supuesto estuvimos ayer platicando con ellos. Estuvieron los animales, ayer estuvo el tío Mochas, estuvo DJ Mingo, estuvo también el Chapulín Fernando Morales. Y pues la neta es que nos la pasamos increíble con los señores de Banda Machos. Así que nuevamente agradecemos a nuestros amigos desde Villa Corona, Jalisco, por supuesto la reina de las bandas, ¡Arre Macho! Y a nuestros amigos de Abarrotes Monterrey, que hicieron todo esto posible a través del corporativo Radio Núcleo, de la mano de Qué Buena Tuxla 100.1. Así que no te pierdas las dinámicas, porque siempre, siempre, Qué Buena, ya sabes, anda sonando y por supuesto con grandes dinámicas que ninguna otra radiodifusora tiene para ti. 8.29 y continuamos con más a través del 100.1.
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0: uno que ha defendido su selección a creces y que se han visto las caras tanto en clubes y selecciones. Hace un año recientemente se vieron en las semifinales de la UEFA Nations League. ¿Quién ganó? España. Así que está la espinita clavada para los franceses, que ojo, cuando se enfrentaron en eliminación directa en mundiales, los franceses ya eliminaron a los españoles. Esto fue en 2006, donde ganó 3-1 Francia para después acceder a la final y, pues, como ya sabemos, perderla ante Italia. Recientemente también hemos tenido este enfrentamiento, reitero, entre Mbappé y Lamine Yamal, que a pesar de que los dos son jóvenes, pues ya se han visto las caras varias veces. Un total de 10 ocasiones entre clubes y selecciones. Y ojito, que la balanza está a favor del 10 de Barcelona. Ya 8 ocasiones ha ganado, ya sea con España o Barcelona, Lamine Yamal ante Kylian Mbappé. Y las dos ocasiones que Mbappé le ha ganado al 10 del Barcelona ha sido con clubes, con selección. No ha podido vencer a Lamine Yamal. De igual manera, Francia busca algo histórico, algo que solo Alemania anteriormente lo ha podido conseguir. Llegar a 3 finales de manera consecutiva. Es algo que muy, muy pocas selecciones han conseguido y Francia está a un pasito de poder lograr y conseguir esta hazaña. Del otro lado, España, déjate digo que desde el 2010 no consigue acceder a una final de Copa del Mundo. Esa final tan recordada cuando le ganaron a Países Bajos con ese gol de Iniesta en tiempos extra. Bueno, ahora España buscará por segunda ocasión en su historia acceder a una final y por qué no pensar en su segundo título. Así que vaya platillo que tenemos hoy, 1:00 p.m. cuando se enfrente Francia ante España. Y también recordar, mi querido Mamut, que mañana se disputa la otra semifinal. Un duelo de alto calibre, Argentina ante Inglaterra, otro duelo con una rivalidad espectacular en Copas del Mundo, la famosísima, la más recordada, la que se disputó en el 86 en cuartos de final en el Estadio Azteca, cuando se da la mano de Dios y el gol del siglo. Ese partido, Argentina ante Inglaterra, que reitero, da esa memoria del 86 y que ahora se vuelven a ver las caras en una fase final. Pero ahora a un pasito de la final, mamita mía, lo que se viene mañana, 1:00 p.m. en Atlanta. Así que está el cartel listo, la cartelera lista para estos dos juegazazos que vamos a tener. Y es primera ocasión en la historia de mundiales que los 4 del ranking acceden a las semifinales. Así que, ay mamita, de pronóstico reservado, de plano.
1: Harry Kane contra Lionel Messi, Mbappé contra Yamal, ¿quién ganará? Sí, mi pronóstico es que pasan a la final Argentina contra Francia, mi querido Giancarlo, ¿tú qué opinas?
0: Que se repite, yo estoy contigo. Me gustaría esto como comentario personal, como culé, un Lamine Yamal ante Messi sería espectacular, Francia ante Argentina, pero creo que la lógica sí me da para que dé Francia-Argentina de nueva cuenta.
1: Pues muchas gracias por tu reporte. ¿Algo que quieras agregar, mi querido Giancarlo Vital, antes de terminar tu sección, mi rey?
0: Nada más para recordar que esta semana, además de que es la final de la Copa del Mundo y el cierre, regresa nuestra bendita y gloriosa Liga MX el jueves con el clásico, primer clásico que tuvimos en México, Atlante ante Necaxa. Ya vamos a estar hablando de eso, pero mira, se acaba el Mundial, pero regresa la Liga MX, unas por otras,
1: caray. Mira, tú eres el de las estadísticas, pero ahí te va una ya para finalizar. Esta es la primera vez en la historia de un mundial que un equipo llega a la semifinal sin enfrentar a los 10 equipos del top 10 de la FIFA. Y ese es Argentina. Antes de enfrentarse a Inglaterra, nunca se enfrentó con ningún top 10 de la FIFA en su llegada a la semifinal.
0: Con polémica.
1: Pues muchas gracias por tu reporte, Giancarlo Vital. Síganlo escuchando a través de...
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3: Son las 8:37.
1: 8:37 a.m. A las 9 llegan las maduritas, muchachos. Bah, bah, bah, bah, bah, bah.

0: ¡Comadre! Bueno, sí, ay, viva. Ay, se ve que dormiste bien.
1: Bueno, yo no dormí nada anoche, me la pasé brinque y brinque.
0: Eso, así debe de ser.
2: ¿Cómo estás,
0: nena? Todos los días. Muy bien, yo feliz de la vida aquí en San Diego, mi reina. Ay, chula, nena, preciosa.
1: Ayer soñé contigo.
0: Ay, ¿por qué?
1: Andábamos de vagabundas, pero pues nada.
0: Ay, no, no, lo que pasa es que tú, alguien tiene que quedarse en cabina y eres tú.
1: Pues sí, mi amor, pero digo, cuando estás en el DF ya, una pizzita, sí, aunque sea. Ay, qué vergüenza.
0: Tienes toda la razón, claro que sí, ya en cuanto esté por allá.
1: Un pulpurazo, aunque sea, mi amor.
0: Sí, ay, sí, unos marisquitos,
1: ¿cómo
0: no?
1: Debe de ser, cuéntamelo todo.
0: Unos mojitos, bueno.
1: Oye, ¿y qué haces en San Diego? Sí.
0: Ah, bueno, pues es que estoy previo a ir a la, acuérdate que el jueves se le entrega su estrella en el Paseo de la Fama a Intocable. Ajá. Entonces, pues vine a hacer primero una escala aquí en San Diego.
1: Sí.
0: Voy a, ya después llego mañana, primero Dios, a Los Ángeles, para este previo de este acontecimiento, diva. La verdad, yo creo que son pocos los artistas mexicanos y de regional mexicano, ya directamente, que tienen su estrella en el Walk of Fame, que es el Paseo de la Fama de Hollywood.
1: Atención,
0: no
1: estoy hablando, en el de Adeveras,
0: ¿sí? Sí, no estoy hablando ni el de Las Vegas, ni estoy hablando el de galerías.
1: Y mucho menos el de Galería de las Estrellas acá en...
0: Ya
1: ay,
0: sé,
1: no, bueno.
0: Ya sé, que todos tenemos ahí nuestras manitas.
1: Ya hasta pena me da tener mis manos ahí, ya para qué te digo.
0: A mí también. Pero bueno, y parece, había escuchado hace poco que parece que quieren demoler la plaza, porque la verdad es que sí, la plaza ya está muy vieja. Pero bueno, vamos a ir a Hollywood a pasar este gran momento con Intocable. Digo, disculpen si a ustedes no los invitaron, pues es que no.
1: Un perdón,
0: no
1: se llevan, ¿eh? Sí, no vienen si a ustedes como a mí no los invitaron, no pasa nada.
0: A mí sí. Y entonces yo estaré ahí, primero Dios, para este gran acontecimiento, no solo, repito, no solo para la música mexicana, para el regional mexicano, porque la verdad es que, a ver, están los huracanes del norte,
1: sí,
0: está
1: señora.
0: Van del Recodo.
1: Sí, señora.
0: Pero son contados, Vicente Fernández.
1: Sí, señora.
0: Creo que esto es un momento
1: ahora,
0: muy importante.
1: Atención,
0: sí.
1: es una gran distinción. Pero también es un compromiso, sí, porque uno se vuelve dueño de ese pedacito del piso. O sea,
0: además,
1: a mí me toca tener mi estrella como yo quiero que luzca mi estrella.
0: Además, te voy a decir algo. Esto cuesta dinero y les voy a decir por qué.
1: Exacto.
0: Porque es un espacio que se tiene ahí y no es que lo pague... A ver, ojo, no es que lo
1: es
0: pague
1: el artista,
0: distinción
1: enorme.
0: Es una distinción,
1: pero
0: que hace la Cámara de Comercio.
1: Pero siendo
0: así
1: tuyo,
0: es,
1: te toca a ti darle mantenimiento.
0: Claro, ¿no? Es tenerlo reluciente.
1: Claro.
0: Que de eso, fíjate, que se encargan casi siempre los fans. Eso es algo bien bonito, porque los fans se encargan de tenerla lustrada, brillosa y bonita la estrella. Pero, a ver, esa se gana con una trayectoria, ¿ok?
1: Claro.
0: Con trabajo,
1: no cualquiera,
0: con logros.
1: Puede tener una estrella.
0: No, se hace un obviamente se checa perfectamente la trayectoria,
1: claro,
0: se hace un estudio,
1: claro,
0: de los logros, y entonces ya la Cámara de Comercio dice, ok, se le da a este artista que ellos metieron su
1: Le iban
0: solicitud.
1: A dar su estrella a Pedrito Sola, ya no.
0: Ay, no, que le den la retirada. Y no me toques ese son, porque la verdad es que el señor ya está bastante senil. Y deja de senil, porque todos vamos a llegar ahí. Pero
1: no,
0: creo que ya no piensa.
1: No,
0: ya no piensa lo que ya no conecta.
1: Hay que conectar la boca con el cerebro, señor, por
0: así
1: favor,
0: es,
1: tantito.
0: Así es, sí. No, no, no. Y ahí sí estoy de acuerdo, ¿eh?
1: Y miren, nos
0: de
1: hemos reído de todas sus burradas, sí, pero esta...
0: No.
1: Esta no es burrada, nini.
0: No.
1: Te aviso.
0: Esto es una cosa muy seria.
1: Ah, ya.
0: Pero bueno, entonces,
1: otra cosa.
0: Regresando a Intocable, vamos a tener ese gran acontecimiento que a mí me parece maravilloso. Y fíjate cómo son cosas tan padres hablar de eso y no estar hablando, por ejemplo, que vamos a hablar en este momento de este nacazo grosero vulgar, Emiliano Aguilar. ¿Cómo no le va a dar vergüenza a su familia? Por favor, ¿viste el zafarrancho que armó en el festival, en el Bélico Fest el fin de semana?
1: Nina, yo te voy a hacer una pregunta.
0: Dígame usted.
1: ¿De verdad? O sea, ¿tú sientes que esto de verdad es ¿Fue un pleito real o fue algo mediático?
0: Claro que no, es algo inventado. El tipo está mal. El tipo necesita urgentemente sanar. Su salud mental está mal. No hay salud mental en ese chavo.
1: A mí se me hace muy extraño, porque independientemente de cómo sean las cosas, uno tiene cierta situación en donde uno dice, aquí sí, aquí no.
0: Claro, él sabe.
1: Y si algo me queda claro es que el nene sabe lo que es ser viral. ¿Y de qué
0: así
1: manera?
0: Es. Ahora sí, qué delicado que Ricardo Bobadilla de RB Music lo haya firmado como artista. Y delicado te voy a decir por qué. Porque teniendo artistas como Pancho Barraza, imagínate tú estar en la misma agencia o en la misma oficina de management donde están este niño no, Aguilar.
1: Yo pregunto, Pancho, ¿estás
0: por
1: de acuerdo con eso?
0: Por eso ya se va a marca registrada, ¿eh? Por eso ya se va a marca registrada, porque no ha visto resultados. Y en cambio, el señor Bobadilla, con todo respeto, que a mí me cae muy bien, pero creo que está tomando malas decisiones y lo digo
1: ay, sí,
0: a
1: señor,
0: nivel nacional.
1: Pudiendo firmar a un grupo de cumbia
0: a
1: maravilloso
0: nivel nacional,
1: mexicano.
0: Lo digo. Claro, está firma Emiliano Aguilar, firma Roberto Tapia, firma Alarry Hernández.
1: Por favor.
0: O sea, ven los tres nombres que te acabo de decir.
1: Ay, no, Alarry Hernández, o sea, ¿qué? ¿Ahora
0: imagínate,
1: qué?
0: Imagínate, otro igual.
1: También
0: otro
1: alguien
0: que ha vivido de la
1: que
0: gente.
1: Se cansó de desgastar carrera. A
0: totalmente.
1: Ver, Larry, en su momento, te lo digo con el corazón en la mano, nene, eras una promesa. ¿Y luego qué pasó?
0: Yo se lo digo con mi boca.
1: Ay,
0: no. Pero bueno, te tenemos más adelante y podemos seguir hablando de este tema porque de verdad a mí me pone mal. Tere Aguilera Oficial en Facebook, Tere Aguilera en Instagram, en TikTok, en YouTube y en las redes de Arrobando Gruperos. He dicho.
1: Adiós, muñeca.
0: Adiós, papá.
1: Te amo.
0: Bye.
2: Ellas fueron las divas.
1: Diva, ¿qué horas son en México?
0: En California, en California 7:48.
1: Ay, no, bueno, en México 8:48 y ya queremos desayunar.
0: Ay, sí. Adiós.
1: Adiós, Diva.

0: gracias a la gran cadena que aquí se desconecta. Se quedan con su contenido local, Guadalajara, puras buenas, a cargo de Rafa Valles, el Rafa Mau, Ciudad de México. Hay maduritas y ¿sabes qué? Hoy no hay cortes comerciales.
1: Esto es pa' arriba.
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4: Gracias, Marita. Son las 8 de la mañana con 51 minutos.
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1: ¡Buenos días! Son las 9 de la mañana con tan solo 23 minutos. ¿Cómo amanecieron? ¿Cómo están? ¿Cómo se siente? Qué gusto me da saludarlos a través de la frecuencia el 100.1 de FM. Yo soy Jessy Morales Chicatana y te invito para que te quedes conmigo porque voy a estar, por supuesto, contigo de aquí hasta, ¿qué será? ¿Hasta qué nos vamos a ir vos, Jimmy Jimmy? No nos vamos a ir, dice, ok, nos vamos a quedar, perfecto. Vamos a estar contigo aquí hasta la 1 de la tarde en este martes 14 de julio, martes y contando un excelente día, por supuesto, a través de la frecuencia del 100.1 de FM. 9 de la mañana con 24 minutos y quiero agradecer a los patrocinadores. 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
7: 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Son las 9:31. Buenos días.

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0: 4 minutos y en punto de las 11 arrancaremos con el show de los animales con la cuija, Chapulín y Chicatana. Pero antes, las sorpresas y las buenas noticias están presentes a través de La Qué Buena. 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
16: 10 de la mañana, 18 minutos y esta me encanta, la fusión de Carin León con Manuel Carrasco. Recuerda que puedes comunicarte conmigo, enviar tu mensaje de audio para la siguiente hora porque vamos a escuchar 3x1 y arrancamos con No Me Llores, una versión diferente a la que estamos acostumbrados de Carin León, pero con Manuel Carrasco.

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1: Rolita, chicatanita, tus mentiras, grupo Tierra Nova. Parece que esos son. Muchas gracias.

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0: Buenos días, mi gran amiga Chiquetana, un 3x1 de Banda Maguey, un rayo de sol, de parte de tu amigo Alberto. Aquí suena la que buena. Saludos, saludos, bendiciones y un excelente martes lleno de bendición para ti y para todos. Gracias, gracias.
1: Saludos ahí, un saludo cordial. Aquí suena la que buena. Para eso te leo una canción, la de El final de nuestra historia, Grupo Quintana.
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0: las 10 de la mañana con 48 minutos. Gracias a quienes nos piden canciones a través del Animal Whats y que obviamente se reportan. A continuación viene el show de los animales, no sin antes agradecer a nuestros patrocinadores, tal es el caso de mis amigos de GNS Inmobiliaria. 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
5: ¡Ey! ¿Quién quiere un tequilazo? ¡Ay!

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31: Hay números que en lo particular sí. Y cuando lo estoy observando, lo digo con más entusiasmo.
32: Cuando dices a Christopher.
31: Sí.
33: Hoy sí me animo a decir la hora, porque en este momento son las 11 de la mañana con 10 minutos. A ver que empezamos un poquito. Ay, pues los Spock.
31: Ajá, sí, ya tú sabes que hay mucho compromiso. Y gracias a ellos, la verdad es que estamos nosotros. Y hoy sí, los tres.
32: Hoy sí, por fin, señoras y señores, bienvenidos a este programa que se llama
31: El Show de los Animales.
32: Y si podemos decir el Show de los Animales, guys.
31: Sí, de la triple C, los tres mosqueteros. Ajá. Este, los cocido, tres, crudo
33: los
31: y
33: tres
31: quemado.
32: Señor Cuija, buenos días. Tú nos diste los buenos días. Contigo nos levantamos porque ¿sí? Estás desde muy temprano aquí en cabina, Cuijita.
33: Ya le estoy quitando su puesto allá a Josué, don Abel, don Dani, quien sea que nos esté escuchando porque siempre andan en frecuencia.
32: Está monitoreando para que no nos vayamos fuera del aire.
33: Sí, fue don Abel, don Abel, un beso a don Abel.
31: Donde se lo quiera acomodar, don Abel.
32: No, ¿está Josué o don Abel?
33: Ah, no, sí.
31: Es don Dani.
33: Ya entró don Dani. Ah, sí, porque él cuando yo vine estaba don Abel, ahorita es don Dani. Se aparecen, paren, carnalitos. Bueno, ¿qué te digo? Sean bienvenidos, la verdad, muchas gracias. Ayer Jessy Morales, pues bueno, notaron la ausencia de estos dos personajes, pero la neta no la pasamos bien chévere.
32: Uy, sí, aclaré que se habían ido a trabajar, habían ido al aeropuerto.
31: ¿Ey? A recibir.
33: No, a ahorrar. No.
31: Yo sí fui a recibir, pero la verdad
32: recibieron
31: es que
32: recibieron a los machos. Ajá. De México, a la banda. Uy, sí. Machos. Bueno, aprovecho para saludar al señor Chapulín, bienvenido.
31: ¡Hello! Muy buenos días, la verdad es que sí, ayer empezamos con el pie derecho, trabajando, fuimos a darle la bienvenida a los 17 machos, ¿no? 17 de la banda.
33: Perfume, siete
31: machos. No, 17 personajes. Ahora, yo ayer sí me sentí como una flor de esas cuando está rodeada de muchas abejas.
32: ¡Ay, no!
31: Ayer tanto hombre.
32: ¿Y cómo lo salvemos al Chapulín?
33: Ay, ¿qué te puedo decir? No, es que
32: mira, le... para todos lados, yo me lo imagino, cuija.
33: ¿Era un bozos?
32: Era un trompo.
33: No, así fue el ojito como un camarada de otra cabina.
31: Sí, la verdad es que sí, no sabía a quién ver porque todos estaban muy guapos.
32: Muy guapos.
33: No, y la neta es que qué buena vibra se cargan ahí los camaradas, por supuesto. Se van a preguntar, ¿y vos, cuija, vos, el Chapulín, Chicatana, qué hacía la banda Machos en Tuxtla Gutiérrez? Pues bueno, nuestros amigos de banda Machos estuvieron ayer en la dinámica que estuvo de la mano de Abarrotes Monterrey a un paso de ti. Y recuerda que puedes hacer pagos, recargas y retirar hasta ya $1,000 en efectivo.
32: Grabó él el spot, por eso
33: le... No, no es cierto, sí, pero sí, lo sabe.
32: Ajá, hicieron la dinámica del macho con mandil, ¿no?
33: Exacto, por la canción
32: alusivo
33: precisamente.
32: A la del mandil.
33: Así mero, porque ya existía la canción del mandilón. Ahora es la del mandil. El mandil es el que me cuelga a mí. El mandil.
32: Uy, no. Canción que estamos escuchando atrás. Y fue todo un exitazo. Gracias a todos los que participaron, que mandaron su video. E hicimos filtros. Y al final de cuenta, de creo que fueron más de 150 participantes. Tres fueron los que quedaron ya como finalista, ¿cierto?
31: Ajá, y uno pues fue el ganador, que se llevó $2,000 en despensa. Aparte de todo esto, la banda Machos se dio otros $1,000 en efectivo.
32: O sea,
31: imagínate lo rayado que se fue esta persona que es ganador, fue porque fue hombre, ¿no? Y por cierto, muy guapito el chavo de ayer. Yo también le eché el ojo. Yo a lo que voy real es a eso, yo creo, ¿no? A ver a los chicos.
32: Ay, no, Chapulín.
33: No, y deja tú de eso, sino que también, mi queridísimo Chapulín, es que estábamos en Bolegas Nates, y aquí estuvieron nuestros amigos de banda Machos. La neta, nos aventamos un gran desmadre, porque la neta se la rifaron, estuvieron una hora de programa con nosotros. Aquí andaba el Perú de manera presencial.
32: Ah, vino Perú, sí.
33: Aquí andaba el Perú, pero no abandonó como siempre.
32: Se fue la pigua.
33: Es que dijo, es que había mucha plebe. Eran 17 que estaban aquí en cabina.
31: Más estaban más todos. El Lick Silvestre.
33: Aquí andaban la Josa, andaban los de redes sociales.
32: Pero vino Tío Mochas también.
33: Era el Tío Mochas, era un gran equipo de trabajo. Y pues la neta nos la pasamos bien chido.
32: No necesitaban a la pigua.
33: No, pues qué te digo.
32: Pues como son, ¿no?
33: ¿Cómo me haces falta? No, y la verdad es que la pasamos bien chido para toda la banda que estuvo escuchando la tarde-noche de ayer, lo que es una bola de gaznates. La neta, estuvo muy ingón todo. Fíjate que el vocalista principal, el querido Alex, ahí lo subió el Perú a redes sociales, imitó a su famoso ¡ay!
31: Wow.
33: Y lo supo imitar muy bien, anduvimos echando guasa con todo eso, y pues, ¿qué te puedo decir? Muy buena vibra de los chavalos ahí de banda Machos, que hoy se presentan en Las Margaritas.
32: Ah.
33: Y alrededor 15 minutos después de Comitán, más o menos.
31: Ajá, aproximadamente, que nuestros compañeros pues ya van en camino hacia allá.
32: ¿Va, porque... ¿quién va para allá, Tío Mochas?
31: Va Tío Mochas, va el Silvestre.
32: Silvestre Soto.
33: Ajá, y Rino.
31: Exactamente, tres. Ellos tres en conjunto. Y bueno, para la gente que el día de ayer a lo mejor y se perdió la entrevista, para que vayan a la página de La Qué Buena, porque hubieron transmisiones en vivo cuando estaban tanto acá en cabina y también allá en las calles.
33: Sí.
31: Y yo voy a decir una gran cosa que de verdad admiro mucho de la banda Machos. Muy humildes, con una buena energía, una buena aura que tú dices, wow. Hay gente que de verdad, yo siento que hay gente que tiene como que, digamos que el ego un poquito alto y no te habla, no te ve ni nada, pero no, banda no, Machos. Sí.
33: Del cantante chiapaneco que me rebotó, no vamos a andar hablando,
31: no,
33: ¿viste?
31: No. Ey.
32: ¿Qué?
31: ¿Qué? ¿Qué?
32: No le saques.
33: No, el mandil, no es él.
32: Bueno, bienvenidos al show de los animales. Qué gusto me da, chicos, tenerlos ya, como arrancamos, por supuesto, en este espacio. Y hoy hay partido de fútbol. Señor Cuija, señor Chapulín, Chicatana, estamos más que listos porque hoy a través de los 40 en punto de la 1 de la tarde, ¿qué partido va a haber?
33: Hoy nada más y nada menos que se enfrenta el Quinta Poniente FC contra Niño de Atocha en el Club de Sospo. No.
32: No, ni que fuera a jugar a Argentina.
33: Bueno, fíjate que hoy nada más y nada menos que es la primer semifinal. La neta, estoy nervioso. Porque antes...
32: ¿Por qué si ni vas a jugar?
33: No, pues estoy nervioso porque lo voy a ver y lo voy a transmitir. No, me toca transmitir
31: capaz
33: mañana.
31: Capaz se le va algún spot, es por eso.
33: Un spot nacional. Miren, hoy se enfrenta...
32: Francia-España.
33: El equipo, vamos a decir,

0: Ok, ¿piensas tú que va a ser una final española?
1: Mira, definitivamente se la lleva a España.
0: Siempre lo he dicho y lo voy a decir sin pena. Yo apoyo mucho a Lionel Messi, quizá no como tal Argentina, pero es donde juega. No, es como cuando jugaba en el Barça, obviamente apoyo al Barça.
1: Claro.
0: No es como que yo me siento argentino, boludo. No, no, no.
1: Aclaremos, porque aquí te han funado aquí, ¿no?
0: Sí, los sí, pero no.
1: De Televisa Radio.
0: Apoyo a Messi, no apoyo a Argentina. Es diferente. Y bueno, déjame te digo, Chicatana, Chapulín, ajá, antes que todo, de que lancemos un poquito de datos sobre el partido de hoy, me gustaría preguntarles, uh-huh, ¿cuál es su resultado de hoy y cuál creen ustedes que sea la final? Empezamos contigo, Jessy.
1: Ok, el resultado del partido de Francia-España es 3-2, favor de España.
0: Ah, buenos goles.
1: Ajá, ese es el resultado.
0: ¿Mete gol Yamal?
1: Sí, mete gol.
2: ¡Wow!
1: Sí, mete gol.
0: Muy bien.
2: Y es evidente.
0: Entonces, hoy, ¿opinas que pasa?
1: España.
0: ¿Y en el partido de tomorrow lo platicamos mañana?
1: No,
0: de una vez. Para que me digas
1: porque
0: cuál es tu final.
1: Porque mañana vamos a tener programa.
0: Ah, sí, es cierto. No tenemos programa mañana en la
1: transmisión. El de mañana, con todo mi corazón, con toda la buena vibra, con todo lo que el universo me permite aportarle, quiero que gane... Inglaterra.
0: Sí, me lo imaginé.
1: Inglaterra.
0: Me lo imaginé, ok. Entonces tú piensas que la final es España-Inglaterra.
1: España-Inglaterra, y ahí mi corazón estaría completamente dividido porque Jude
0: Bellingham, ajá,
1: se robó el corazón de los mexicanos.
0: Sí, la neta.
1: Y eso. Rice, que es ese de por sí ya lo había robado.
0: Sí,
1: el...
0: medio Rice, pues, así medio. Como...
1: con ojo azul, 2 metros. Uf, a la mecha, qué bendición de qué Dios. Padre. Sí, no, vieras entrevistas viejas, ya las habías visto.
0: No, no, no.
1: ¿No has visto a Rice?
2: No, todavía no lo conozco, neta.
1: Neta.
0: No. Y es que créeme ahorita que también Jude Bellingham, algo que, como bien lo decía, se ha ganado el respeto de todo el público, no solamente los mexicanos.
1: Para ser mediocampista, ¿ha sido goleador en este mundial?
0: Deja tú, el talento que tiene, la neta, el chamaco, y digo chamaco porque tiene alrededor de 21, 22 años el güey.
1: Ay, perdóname, me sentí bien ofendida, neta.
0: Y juega en el Real Madrid,
1: que me amara.
0: Jugó en el Dortmund, que es donde estuvo en las fuerzas básicas junto con Erling Haaland. Uh-huh.
1: Por eso se conocen, por se eso llevan se pican muy bien. La colita.
0: Ya, exacto. Ya. Mi Fercho, se olió muy viral hoy eso. Se enfrenta a España a Francia, ¿quién crees que pase?
2: A ver, yo como tengo un corazón de condominio.
0: ¿Qué pasa en los dos?
2: Que sea un empate, por favor,
1: no,
2: no, ¿qué pasa en los dos?
1: No se puede. De semifinal.
2: Todo es posible con la bendición de Dios. No, pues yo voy a decir 2-1 a favor de España.
1: Ok.
2: Con los españoles.
1: Vámonos con España, tío.
2: Sí, claro.
1: Okay. Ya regresó el Chapulín, ya.
0: Mañana, ya. Mi Fercho, vamos a tener el partido Inglaterra-Argentina. ¿Quién crees tú que gane?
2: Uy, fíjate que le voy a apostar a los argentinos.
0: Okay.
2: Voy a decirte un 3-2 a favor de Argentina. Primeramente Dios, ojalá y sí pasen. Porque la verdad es que sí me hacen buena onda los argentinos. Los he visto jugar.
1: Bueno, no, aclaremos. Hay argentinos que son buenísima onda, que los amamos, los respetamos y los queremos. Porque sí los hay.
2: Sí.
1: Hay argentino buena gente. No estamos diciendo que no. Aquí la batalla es por la forma en la que se ha visto que benefician en cierre.
0: Sí, digamos, desgraciadamente.
1: Sí, a ese equipo de Argentina que liderea Lionel Messi.
0: Sí.
1: Si ponemos hasta ahorita, ¿cuál de los 4 semifinalistas han jugado contra equipos fáciles? ¿Cuál sería su respuesta? Bueno, no fáciles, que no son de los top 10. Exactamente.
0: Argentina.
1: Ah, ok, ya, suficiente. Argentina.
2: Ah, okay.
1: Ahí gané ya. Algo.
2: Ok, ya.
0: Pero bueno, entonces, ¿tú piensas que la final va a ser España-Argentina?
2: Así
0: coincido
2: es.
0: Coincido un poquito con Fer.
2: Gracias.
0: Que la final vaya a ser España-Argentina estaría muy ingón.
2: Uy, sí, no.
0: Pero también me gustaría que hubiera una revancha Argentina-Francia del Mundial Qatar 2022, que es donde Messi, pues bueno, de igual de forma... muy diabética, vamos a decirle esa forma, de una manera muy, pues bueno, yo creo que muchos entraron en crisis nerviosas. Fue un partidazo el del Mundial 2022, y pues bueno, le arrebatan la Copa a Francia, de una manera futbolística, porque sí hubieron demasiados goles, y esperemos que estos encuentros igual no se vean, pues bueno, balanceados hacia cierto equipo. Esperemos que todo sea parejo.
1: Que sea legal ya.
0: Sí, entonces, a eso me refiero. Esperemos que la final sea Argentina España o Argentina-Francia. Me voy con ese triángulo. Pero Inglaterra no lo veo. Me gusta Inglaterra, tiene muy buen juego, tiene buenos jugadores, pero quizá me estoy equivocando, es solo un pronóstico. No hablo antes de tiempo, solo es un quizá.
1: Quizá.
0: Quizá.
1: Quizá.
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0: Hola.
1: Muy buenos días, saludando desde el TX. Hoy Francia 3, España 1, mañana 1-0, polémico partido, califica Inglaterra. Francia-Inglaterra, campeón, los tres leones de la rosa, Inglaterra. Gol de Kane y de Bellingham. 2-1 contra Mbappé.
2: Me encanta la seguridad.
3: Me gusta también, porque Inglaterra también se lo merece.
2: Sí, te digo, son muy buenos, no demerito el juego, simplemente es un pronóstico.
3: Realmente, si hablamos a cuestión de alzaditos y más, España y Argentina vienen alzados.
2: Sí.
3: Pues, si llegara a ser Francia e Inglaterra, definitivamente sí iríamos con Inglaterra.
2: Pero, si nos vamos con datos, ahora sí que algo que ya ha sucedido.
4: Ajá, a ver.
2: Fíjate que, pues, la semifinal del día de hoy, como bien te mencionaba, España-Francia.
4: ¿Que a qué hora será esa semifinal?
2: A la 1:00 p.m, y lo pueden escuchar a través de los 40 Tuxtla 96.1.
4: Sí, les vamos a dar permiso para que vayan a cambiarle de estación, ¿eh?
2: Efectivamente, mientras sea Corporativo Radio Núcleo, donde sí nos pagan, con todo el gusto del mundo. Uh-huh. Y, pues, bueno, datos mencionan que, pues bueno, la ventaja favorece ligeramente a España, ya que un historial general de las veces que se han enfrentado estas selecciones, pues bueno, España lleva 18 victorias, Francia 13 y 7 empates.
4: ¿Cuántos? 13. 12
2: más 1, efectivamente.
3: En sus clubes, Mbappé sí le ha podido ganar a Lamin.
2: Ajá, Barcelona.
3: Pero como país o representando a su país, Mbappé no le ha metido gol a la selección que está ahorita, en la que está ahorita Yamal.
2: Oh. Y entre los partidos más recordados es en aquel Mundial del 2006, si no me equivoco es Alemania 2006, porque Francia le gana 3-1 a España y fue el único enfrentamiento entre ambos en una Copa del Mundo antes del duelo de hoy. En aquel entonces la figura destacable, y no solo el partido sino la selección, era Zinedine Zidane. Estamos hablando, imagínate, retrocedemos 20 décadas en el tiempo para que esto vuelva a suceder. Y por supuesto también datos en la Eurocopa 2024, fue una semifinal, España le gana 2-1 a Francia con un golazo de Lamine Yamal, de quien estábamos hablando. Estamos platicando que tenía alrededor de 16 años, no había cumplido ni siquiera los 17 y se aventó un golazo de nombre, wow, el señor Lamine Yamal. Y por último, en la UEFA Nations League de 2025, en la semifinal, España aplasta 5-4 a Francia. Y es uno de los partidos, imagínate, 9 goles en un solo encuentro. Así habla de la calidad que tiene cada equipo, así que esperemos que hoy sea un juegazo. Y pues yo sigo en que quizá la... O sea, de qué pasa España o Francia, oye, es obvio, ¿ah?
4: Sí, pero yo sigo de que ley.
2: Esperemos a ver qué sucede en todos los encuentros.
4: Primeramente, Diosito. Así que el día de hoy, si ustedes quieren ir a escuchar los 40, porque se estará transmitiendo el programa allá del Mundial de la selección, pues con muchísimo gusto. 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
3: Bienvenidos al programa del Show de los Animales. Ya está el señor Christopher.
2: Por supuesto, también el señor Chapulín.
4: Y no puede faltar la señorita Chikatana.
3: Vamos al primer corte comercial musical. Y es Yuri Día con Band MS. ¿Y qué tal si sí?
4: ¿Y si sí?
2: Y ya
4: sí,
2: no me recuerdo. ¡Ese perro!

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10: Oigan, ya son las 11 de la mañana con 39 minutos aquí en el show de los animales a través de la Qué Buena 100.1 y GNS Inmobiliaria. 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Ya son las 11 de la mañana con 40 minutos. Oigan, y ahorita pues ha llegado el momento de, sí, hablar todo lo que está sucediendo en cuestión de redes sociales. Ay, lo viral.
11: Ay, las lo tendencias. Viral, tendencias.
12: Pero, ay, ¿cómo que es chisme? Me gusta que es así como un chismógrafo que
11: pero de vos que sos chismoso, güey.
10: Oye, sí, güey, corre nuestra sangre.
11: ¿Qué
10: todo
11: onda
10: eso
11: con Pedrito Sola?
10: Justo. Ay, Pedrito
11: tiene Sola demanda ya. Y en, mira, así la cachó este nuestra actual administración, el que sabe sabe, que le van a dar con todo al grupo de Salinas. Entonces, Pedrito Sola cometió el error que muchas veces los comunicadores cometemos y no nos hacemos responsables de lo que hacemos en un micrófono. Funamos.
12: Como un viejo locutor.
11: Uh-huh, exactamente. Entonces, él... Aquí lo hemos hecho, Chris. Vos sos súper funable con tus comentarios.
12: Pero antes de hacer un comentario funable, digo que los comentarios son míos, míos. De a yo, la empresa no me da un guión de decir, oye, ¿sabes qué?
10: Los sostienes.
12: Pero, digo, tampoco hago declaraciones graves como lo... Realmente lo hizo el señor Pedrito Sola, créeme que... Creo que igual fueron palabras fuera de contexto, que no tienen nada que ver. Mira, ahí te va mi opinión.
10: A ver.
11: Vamos a dar el contexto del show porque te aseguro que si le preguntamos aquí a este...
10: ¡Sí lo sé!
11: A ver, ¿qué pasó?
10: Este... Sí, chiste, güey. Sí, claro.
11: A ver, ¿qué pasó?
10: De que él dio un mal comentario acerca de las mascotas, que no soportaba verlos, así es. Uh-huh. Es el contexto.
11: No lo soportaba ver.
10: Ajá.
11: Y que hasta les dieran...
10: Exacto, ya este...
11: Líquido para dormir.
10: Cuello, exactamente, para que vaya. Eso es lo que, es lo que dijo.
11: ¿De qué? El TDAH de Christopher. A ver, ¿de qué te acordaste?
12: Estaban los señores de... Perú, si estás escuchando, discúlpame, pero... Estaban los señores de Banda Machos. Y sin querer apagaron la luz.
11: Sí.
12: Y la prendieron. Y dice el vocalista Alex: oigan, oigan, apaguen la luz, apaguen la luz. En cuanto encienda la luz, quiero que aparezca el cuello de este hombre y señale al Perú.
10: Ah,
12: y ahorita que dijo que le van a dar cuello, que vaya para allá, güey.
11: ¿Y por qué? No tiene.
10: Lamentable, sí, está pues un poco.
11: Pero, así. Disculpa por esta funada que acabamos de...
12: No. Y bueno.
10: Sostiene Cristo.
12: Retomando el tema de lo del señor Pedrito. De él.
11: Ajá.
12: Este, coincido en que particularmente a mí no me gusta ver a las mascotas en los restaurantes al lado de vos. Imagina, o sea, en el comedor. Si está en tu casa, adelante. Pero en el restaurante creo que es un espacio público. Hay muchos que son pet friendly. Entiendo que son precisamente para esos. Y así como a mí me gustaría que respeten mi espacio en un lugar que no es pet friendly, yo no me metería en un lugar pet friendly porque sé que está hecho para mascotas. Yo ni mascota tengo. Y hay unos que tienen el área especial. A mí sí me gustan las mascotas, me gustan los gatos, los perros. Créeme que si veo algún perrito lindo y ¡ey, no, no es bravo! No. Lo acaricia, son lindos, claro. Los gatos también. Pero sí estuvieron muy fuera de lugar las declaraciones que dio Pedrito Sola de que ya, que lo vamos a decir como lo dijo. Que dijo que no, ay, me dan ganas de darles, ay, una tostada envenenada. Pero,
10: mata rata.
11: Pero, ¿a qué se refería? ¿A qué contexto se refería?
12: De que él habla de que ya humanizamos mucho a las mascotas.
11: Ah, ok.
12: Ya las tratamos como si fueran personas.
11: De hecho, se les llama en algunos lugares perrijos, ¿no?
10: Gatijos perrijos, también.
12: Ajá. Y, por ejemplo, de que de repente mis hermanitas, hey, abraza a la gata, le doy su abracito. Me lo he escuchado a mi abuelito bien bravo. Uh-huh. Este, de repente le damos cariño a los animales y no está mal, al contrario. También son seres humanos.
10: Sí,
12: yo creo que tienen seres un poco vivos. Seres vivos, más bien, mira, se me fue, se mezcla, es que muchos ya lo ven como humanos, ya que estamos hablando de los perrijos. Este, ajá, que también tienen sentimientos, que así como hasta las plantas tienen sentimientos. También los animales son seres vivos que merecen respeto, pero tampoco odio como lo expresó Pedro Sola, que fue la gota que derramó el vaso. Reitero el comentario, es mío, la opinión es mía, de que quizá este, los animalitos deben de tener su propio espacio. En el caso de restaurantes abiertos al público, siento que si son pet friendly, adelante. Si no lo son, también hay que respetar el que si no tienen un área, híjole, ni modo, pues para la otra. Me voy para otro lugar donde sí me permitan acceder con mi mascota. Siento que eso todavía es aceptable. Si hubiera dejado hasta ahí el límite Pedro Sola, porque coincidió con el comentario, no hay tos. Pero ya cuando, ay, no, me da ganas de darle ahí matarrata, darles cuello, que no sé qué. Incitar el odio hacia el maltrato animal, ahí fue donde la regó completamente.
10: Sí.
11: Se quedó sin programa ya, ¿no?
10: Y sin patrocinadores.
12: ¿Aún no?
10: Ayer dieron a conocer, fíjate.
11: ¿Lo dieron?
10: ¿Qué dijeron? Dieron a conocer en pleno show.
12: Y hablaste
11: ¿En el Ventaneando? Sí. ¿En Ventaneando?
10: Así es.
11: ¿Qué dijo?
10: Dice que se queda sin patrocinadores después de sus declaraciones, obviamente, que él dio de los perritos en el programa. Bueno, pues es lamentable porque justamente ayer, que fue el lunes, el programa de espectáculos más importante de TV Azteca, allá Ventaneando, no tuvo ni una sola mención durante toda su transmisión debido a las declaraciones de su conductor estrella, Pedro Sola, además de las risas que doña Pati Chapoy estaba dando.
12: Ok.
10: Así como escuchan.
12: Y es que mira, algo que estaba escuchando hoy con los hijos de la mañana y este, el enlace de Qué Buena México, de que estos muchachos estaban platicando de que marcas muy importantes pues bueno, que eran patrocinadores de este programa de Ventaneando, dijeron, ¿sabes qué? Nosotros no vamos a permitir, ¿cómo se decirlo? La incitación a lo que es el maltrato animal, así que perdóname, pero vámonos de acá.
10: La sonrisa.
12: Retiramos nuestro patrocinio, nos echamos para atrás y nuestro contrato... No. Ya, no, sí. Es como aquella ocasión de que... ¡Mayonesa! ¡Ay! Igual, también. Tuvo una multa, fue monetaria, porque fue un error. Sin embargo, ahorita creo que, desgraciadamente, el programa está pagando los platos rotos por unas declaraciones que él mismo hizo y después pidió disculpas públicas.
11: Sí, lo hizo.
12: Pero la presión de las redes sociales es tan mediática que cuando alguien te llega a meter así... ¡No cizaña! Vamos a tener muletín el tema. Cuando alguien te llega a meter presión, pues es claro que tú vas a ver cómo actuar.
10: Exactamente.
12: Qué decisiones tomar. Y pues bueno, pobre Pedrito Sola. Y digo pobre porque desgraciadamente creo que acabó su propia tumba en cuestión de carrera periodística. Pero pues ahí el que toma cartas en el asunto es el señor Tío Richie.
11: Tío Richie y... que también está a favor de los animales.
12: Él está a favor de los animales, no del maltrato.
11: No, a favor de los animales. Y yo creo que pues ahí sí ya valió. Ya valió. Varios actores y actrices han estado hablando sobre ello y le dicen, por si no lo ha entendido el señor, es como que si yo llegara un día y le dijera, ay, odio a las personas que tienen interés sexual por su mismo sexo.
12: Por su mismo género, sí.
11: Es correcto. Entonces, ahí la cosa ya se va a poder.
12: Y de hecho, ya que lo mencionas, Jessy, pues bueno, precisamente Susana Zabaleta, chula de mujer, y también la Pocahontas, y siempre el coto de la cotorriza. También la novia de Ricardo Pérez, Susana Zabaleta,
11: habló sobre la Pocahontas, le dicen.
12: Es que ella hace la voz de Pocahontas.
10: ¿Qué dice la señora?
12: Ajá. Ella fue la que precisamente tocó este tema de que se lo dijo tal y cual.
11: ¿Tienes así, el audio o no tienes el audio?
12: Creo que tenemos el audio por acá, mi queridísimo chata. Vamos a ver si
11: que es aplique, correcto. Que aplique.
10: A ver.
12: Mi buen chatanuga.
13: Pedacito de carne con veneno.
14: Si pudieras cancelar o prohibir algo por ley, una moda, una tendencia, un gusto, lo que sea, ¿qué sería y por qué?
13: Yo cancelaría el mal gusto. El mal gusto de repente de decir tus odios y lo que opinas, como lo que acaba de pasar con Pedrito, a ver, claro. Si odias a los perros, pues va a haber alguien que odia a los homosexuales y te van a matar. Córrele, manito. Entonces, yo sí, el mal gusto sí lo pasaría, porque como dicen por ahí, que decía un jefe.
12: Pues bueno, esas son las declaraciones de Susana Zabaleta.
11: Aquí me acaba de mandar Panditas un comunicado a mí.
10: A ver.
11: Dice, nosotros sacamos comunicado @chicatana@elshow@ Cuija arroba chapulín. Los momentos de alegría y conexión que buscamos generar con Panditas deben construirse siempre sobre el respeto y la empatía. Se retira. Trident. Se retira. Halls.
10: No puede ser.
11: Se retira. Todo lo que sea para la boca, Cloret. Se retira. Hicieron un comunicado y dijeron, nosotros ya no seguimos. Tomamos la decisión de retirar de manera definitiva toda la publicidad de la emisión televisiva.
10: Excelente decisión, ¿no? Por parte de los patrocinadores. O sea, ellos de verdad creo que también aplauden el acto de favor de las mascotas de nosotros. Y aunque yo creo que no se anuncien en televisión o en radio, nosotros vamos a seguir consumiendo productos de ellos.
11: Porque pues ya aquí está Radio Núcleo, aquí está la que buena para todos ellos. Vamos con tu nota, señor Chapulín.
10: Así es, pasando de esto de Don Pedrito Sola, de las mascotas, yo les quiero platicar de la tendencia que se ha viralizado acerca de Erling Haaland.
12: Okay. Sí. Haaland.
10: Ese noruego guapo, alto, bello. Es atractivo. Es atractivo el señor.
12: ¿Sabes qué es lo que tiene?
10: Forma de ser.
11: Nah, es alto.
12: Quizá lo que lo hace atractivo.
11: Y carismático.
12: Es la presencia que tiene. Es un cabrón como de 2 metros.
10: Puta,
12: imagínate. Entonces, yo creo que es precisamente eso.
11: Sí. Exactamente. Pero que es de por sí ya un hombre o una mujer con una altura muy... Después de los 100, del metro 85 ya impone.
10: Impone un montón.
11: Pero no es guapo, no es atractivo, solo que sí es muy empático y carismático. Sí.
10: Sostengo mi comentario, es guapo. Bueno, pues...
11: Guapo Rice.
10: Guapo raro a lo mejor ya de ser. Pues, sí, él también es muy guapo. Pues resulta que, bueno, ha cruzado fronteras porque...

0: Ajá, y no, y aparte cuatro personas, niños, con el nombre así, mira, completo. Obviamente eso refleja el enorme impacto que tiene, pues, el futbolista, ¿no? En toda esta afición acerca de los peruanos. Y este fenómeno, claro que demuestra cómo el fútbol trasciende los estadios y puede influir incluso en las decisiones más importantes. Imagínate ponerle el nombre así a tu hijo.
1: Yo le quería poner a mi hijo Isidro.
0: No, y, o sea, aquí, por ejemplo, en México, creo que yo he escuchado, por ejemplo, nombre de Lionel Messi, Cristiano Ronaldo. Digo, sí.
1: ¿Para qué vas tan lejos, Christopher Lionel, pero no fue por el jugador, güey?
2: Exactamente. Christopher, no manches. Tu mamá tiene la edad de Messi.
1: No, al contrario, Messi, ¿cómo se dice? Messi, Messi. Creo que lleva, creo que lleva de mi edad lo que tiene en carrera futbolística, entonces ni cómo.
0: Sí, no, claro, entonces, pues, esto es lo que...
2: ¿A poco se te llama Lionel?
1: Sí, pues.
2: ¿Para qué nos lo dijiste?
0: Lionel.
1: Le iba a decir Lío, porque crees que es mi afición.
2: ¿Es Lionel o Leo?
1: No, el mío es Leo, el de él es Lío, el mío es Leo.
0: Ah, bueno, le cambiaron la O por la I.
1: Ah, ¿cómo que la O?
0: Entonces, así. La I, la O, ¿no? Así... Leo.
1: Bueno. Él por la I.
0: Ah, bueno. Bueno, pues entonces, eso es lo que está en tendencia, fíjate, allá en Noruega.
2: Ok. Holland. Vamos a ir a un corte comercial y cuando regresemos, hay una chica en internet que ¿soltera? Rifó. Ah. Sí, soltera.
0: A ver,
2: ¿qué rifó? Rifó una salida con ella.
0: Subastando a ella.
2: Crico, te hacemos una rifa, vos que no tenés...
0: Sí, güey, hay que sacarle provecho, hombre.
1: Que ya no hago ni en rifa de eso.
2: No, no, aprovechándote que ahorita todavía alcanzas a salir. Hombre,
0: no importa.
2: Ya voy a llegar a la edad de la mariposa, ya no creo.
0: Sí, hay que disfrutar ahorita
2: tu pero juventud. No digo yo.
1: Antes de Cristo.
2: Pero no digo mi edad. Vamos a un corte y ahorita regresamos. Esto es...
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1: El show de Erling Haaland.

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0: 12 del mediodía con 9 minutos aquí en el show de los animales a través de la Qué Buena 100.1. 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
1: Gracias, mi Chapulín. Bueno, ahora sí seguimos. ¿Cómo está eso, Cristo? De Leo. Leonel.
2: De Leonel. Ajá, perdón.
1: A partir de ahora eres Leonel.
0: Leonel Christopher.
2: Me sentí regañado.
1: Okay, así te dice tu mamá cuando te va a regañar. Sí, ¡Leonel!
0: El nombre completo, capaz. Christopher Leonel Serrano.
1: No, una chica que rifó en Facebook. Ajá. Una cita muy criticada. Al final de cuentas, nosotros debemos de aprender a que...
2: ¿A criticar?
1: No, ah. A que cada quien es responsable de lo que... De lo que hace y dice con su cuerpo y a quien se lo da y cómo lo oferta, ¿no? Pero, ¿qué pasó? ¿Qué fue lo que sucedió?
2: Pues bueno, lo que me estabas diciendo es que ella rifó una cita y vendió todos los boletos, pero mira, de volada.
1: ¡En una hora!
2: ¡En una hora! Estamos hablando de que ella lo dijo con sus propias palabras. Dinero, vergüenza y novio son cosas que no tengo. Estamos hablando de Naara Cárdenas. Y antes de lanzar una de las rifas más insólitas a través de redes sociales, esta chica que es residente de Monterrey decidió ofrecer como premio una cita hasta 10 horas. Era una gran jornada laboral, pues. Hasta 10 horas con ella, vendiendo cada boleto en 200 morlacos. Uh-huh. Y pues bueno, la propuesta fue muy relevante porque según esto, se informan a través de Facebook, uh-huh, que no le duraron ni una hora los boletos.
1: ¡Ay, güey!
2: Y mira, habían muchas reglas, ¿no? Nada más de que, ¡ay, sí, una cita 10 horas y vamos a hacer lo que vos querás porque ganaste! No, no, no. Mira, habían unas reglas muy específicas. Uh-huh. Debía de elegir el lugar de la cita.
1: No, ¿ella? Sie- ¿ella?
2: Ella.
1: ¿O el ganador?
2: Siempre el ganador. Siempre y cuando no fuera un motel, hotel o un domicilio particular. La salida no debería interferir con el horario laboral. La joven también le dijo, sí, güey, pues por mí salieron del trabajo. No se permitirían comentarios incómodos, insinuaciones ni tocamientos. Y ante cualquier falta de respeto, la cita sería cancelada y el responsable exhibido públicamente. Ya que se vendieron todos los números, Naara realizó una transmisión en vivo para anunciar al afortunado ganador. Ajá. Y pues bueno, algunos usuarios celebraron su creatividad para conseguir dinero y otros tienen razón en donde... Pues bueno, cuestionaron la fe, la legalidad y sobre todo los riesgos de organizar ese tipo de sorteos. Porque tú, ¿qué opinas? Yo estoy... Ahora sí que... Un hombre que pague esa cantidad... Pues yo creo que realmente... Ahora sí que... Tiene mucha suerte. 200 varos. Dice por acá los comentarios... Mejor me compro un pollo. Un chesco.
1: No, pero pues es el... Que igual él les cayó bien. Y dijeron ellos, como ustedes... Todos los hombres son caballerosos, han de haber dicho, la vamos a apoyar, le vamos a dar los 200 claro.
2: Y es que, ¿qué tal que no les cayó bien? ¿Qué tal que nada más les gustó físicamente?
1: Pues sí.
2: Y nada más por tirar pantalla de que mira la chica con la que salí, güey. Sabe guapísima, bro. Soy vamos a envidiar, gato.
0: Para la foto del Instagram, del Instagram, bro.
2: Exacto, ahí como que nada más para echar pantalla, pero pues igual. Por lo... Bueno, créeme que creo que yo no entraría... a una rifa de esas.
1: ¿No?
2: Ahí con una cita, la neta es que
1: neta,
2: no.
1: Neta, tú Suba- no irías.
0: ¿De subastado o subastador? No,
2: es que una cosa es rifa, otra cosa es subasta.
0: Bueno, sí, eso sí, tienes toda la razón.
2: En subasta, la única subasta en la que he entrado es de una máscara del Rey Misterio firmada y me la ganaron, pero de ahí no he vuelto a entrar a alguna rifa. Y realmente me atrevo a decir que no entraría a una rifa que sea por una cita con una chica. Siento que quien quiere salir contigo no necesita de ningún interés material ni socioeconómico para tener la presencia de ella junto a ti.
0: Ya viste. ¡Wow! ¡Qué buen poema se acaba de aventar!
1: Ni él se lo creyó, pues. Ya mero va a salir ahí con una vecinita.
2: Sí. Digo, pues, yo lo veo de esa forma. Cada quien tiene su distinto punto de vista. Hay que su paga, hay que hacer lo que quiera y le van a gastar. Que vean qué tan.
0: Y dice la Biblia que cosas peores van a pasar todavía.
2: Efectivamente, mi queridísimo Fercho, pero pues ahora sí que ya es cuestión directa de mi pueblo. ¿Cadi quién?
1: Sí, hay quien considere. Claro. Bueno, ya ven que ahorita estamos en temporada de clausuras, temporadas de cierres de ciclo
2: y de calor.
1: Y también, pues bueno, exámenes de admisión. Ok. ¿No? Resulta que en una universidad, pues, a las 7:35 de la mañana cerraron las puertas.
2: Ok.
1: Y seis jóvenes quedaron afuera, llegaron tarde. Y empezaron a gritar, por favor, dejen pasar a nuestros hijos, oigan, sí, déjenlo pasar y todo. Y que se empiezan a agarrar entre mamás.
2: ¡Qué chale!
1: Porque una dijo, déjenlo pasar, y la otra le dijo, pues, hay que respetar el horario, señora. Y la otra le dijo, podrían ser sus hijos. Pues mis hijos llegan temprano.
2: ¡Qué bonito!
1: Digas así porque luego no te van a dejar entrar en la radio.
2: Sí, tienen razón los señores. Uno es irresponsable cuando llega tarde, la neta.
0: Sí, claro. Y es que a veces también pasan, o sea, de sucesos de que no puedes llegar un poquito temprano, cualquier otra cosa, ¿no?
1: ¿Y ustedes qué opinan? ¿Deberían de tener en estos casos empatía y hacer un grupo de los llegar tarde? ¿O simplemente ya dieron el horario y se cerró?
2: Pues, siento que estamos hablando que es una graduación.
1: No, examen de admisión.
2: Ah, examen de admisión. Híjole.
1: Más difícil todavía.
2: Es que a final de cuentas le perjudica a ellos que tienen menos tiempo.
0: Claro.
2: Pero, como dice la señora, también ahí estamos hablando de la puntualidad desde un principio.
1: Uh-huh. Eso sí.
2: Entonces quizá también es uno de los valores. Tengo que admitirlo, yo soy una persona impuntual. Conozco personas muy puntuales que les dices a las 7, cuarto para las 7 están llegando en el lugar.
0: Yo soy ese.
2: A mí me dices a las 7 o voy rayando o me aguantas unos 5 minutos, es que voy tarde. Y créeme que ese tipo de situaciones no son correctas, pero uno lo normaliza. Siento que la puntualidad es cortesía de reyes, de ver a los caballos, pigua. Pero la neta sí, Chicatana, yo creo que ahí aplica todo el peso de la ley a que llegaron tarde. Híjole, ni modos, hay que aprender responsabilidades desde el primer día. Aunque aún no sean clases, pero si quieres estar en esta institución,
0: hay claro.
1: reglas. Hay reglas, imagínate, buen punto.
0: Una primera temporada nada más de ahí, o sea, así como dices tú, a lo mejor y después ya pueden como que acatarse esas reglas, ¿no? O sea, de a lo mejor la empatía de poder llegar un poquito tarde. Pero ya en estos días yo considero también de que sí, puntualidad, y después ya se pueden hacer otras cosas.
1: Perfecto, adelante, señor Chapulín.
0: Así es, fíjense que la casa de los famosos 2026 ya está a la vuelta de la esquina. Sí, sí, sí. La temporada de este año 2026 promete estar muy buena. Y es que, como no, están muchos artistas, cantantes, actrices, influencers. La pregunta es, ¿cuándo va a arrancar esta temporada? Pues ahí te va, 26 de julio de este año 2026. Y bueno, los integrantes...
1: ¿Te vas a encargar de cubrir tú ese?
0: Uy, sí, la verdad es que me encanta mucho ver la casa de los famosos. Y como no, en esta edición va a estar Karina Torres, la licenciada, el clan de las perdidas.
1: Ah.
0: Ya sé que ustedes ubican perfectamente quién es ella.
1: No,
0: entonces,
1: no, pero...
0: no, entonces yo soy muy fan de ella, por eso voy a estar como que con los ojos muy abiertos al ver la casa de los famosos.
1: Cuando hablemos de tendencias de hablar de
0: corresponsal de la casa de los famosos. Okay. Bueno, dentro de todos los participantes se encuentra Ernesto Languardia, que
1: la
0: fue
1: la guardia.
0: Ajá, que fue el primer confirmado de esta temporada, que
1: ¿qué
0: él es
1: ahí ese señor?
0: Actor y conductor.
1: Okay.
0: Así es. Y en segundo lugar, pues está Cintia, que ella es actriz y villana de muchas telenovelas.
1: ¿Cintia qué?
2: ¿Clitbo?
0: Ajá, ella.
1: Ah, okay,
0: ella.
1: Okay, okay.
2: Chula esa mujer.
0: Sí, es muy guapa la señora. Y en tercer lugar, pues, se encuentra Karina Torres, así es, la creadora de contenido e influencer, sí, el clan de las perdidas. Y en cuarto lugar está Jimena Herrera, que ella es actriz.
1: Jimena Herrera es la de la esposa del Señor de los Cielos.
0: Ella, sí. ella. Y en otro lugar está, pues...
1: ahí es muy seria.
0: Pero pues para dar contenido a toda la gente, ¿no? Ahí los vamos a ver literalmente sin filtro. Y en otro lugar, pues está Aldo Rendón.
2: Ok.
0: Así es, que él es estilista de moda.
1: Él es el funador funable, ¿no?
2: Sí, Aldo Rendón, la neta, tiene mucha cola que le pisen porque habla sin pelos en la lengua, la neta.
0: Uy.
2: En lo particular no es un personaje que me encanta, tampoco me desagrada, pero no sé, no es mi favorito de la Casa de los Famosos. Siento que quizá Karina.
0: Karina Torres, exacto. Y bueno, pues también está Moisés Peñalosa.
1: Él sí, ¿quién es?
0: Que es actor y modelo.
2: Wow.
0: Así es. Y el día de ayer, pues, se llevó a cabo el séptimo habitante de la Casa de los Famosos.
1: Día a día los van...
0: Así es, día a día. Y pues es Jair, el cantante que todos conocemos de la Academia. ¿Te acuerdas?
1: ¡Ah!
0: El señor guapo.
1: El Jair Otón Parra.
0: Él. En algún momento que a lo mejor y yo era muy fan de él, que era mi crush antes. Ahorita ya no, ya está muy grande, no sé. Pero bueno, ayer dieron a conocer eso.
1: Ajá.
0: Ayer dieron a conocer esto, que es el séptimo integrante de esta edición 2026, que ya está próxima a darse y a poder.
1: ¿Cuántos integrantes llegan, entran?
0: La verdad es que no han dicho como tal cuántos ahorita.
2: Hasta ahorita son...
1: Siete, pero ¿cuántos son el total?
2: Ocho, no sé, no estoy seguro, porque como bien te mencionaba hace rato, yo no he visto como tal una temporada de Casa de los Famosos, pero ahorita le vamos a preguntar a Buen Chata porque él es el que nos dice. Lo que sí es que, aunque no lo veamos, nos enteramos de todo a través, pues, de los reels, de los shorts.
1: Mira, que aquí en el Show de los Animales es el Fercho el que va a estar ahí.
0: Como reportero.
1: Como corresponsal.
0: Como corresponsal de la Casa de los Famosos.
2: Ok, perfecto. O sea,
0: entonces, libro. Para ustedes, si quieren ver ya esta temporada, va a ser el 26 de julio. Allí va a arrancar esta edición de la Casa de los Famosos 2026, que pues obviamente se encuentran diferentes emisiones a través de las redes sociales de ellos, que transmiten cuando dan a conocer a los diferentes integrantes que ya están llegando.
2: Porque tengo entendido que al final vienen siendo 18, ¿no?
1: Ah, entonces les queda todavía otros 8 días para anunciar.
0: Sí, claro, pues unos aún les queda, sí, claro.
1: Ah, bueno, pues ahí vamos a estar pendientes. Gracias, Fercho. Vamos a un corte comercial, muchachos. Cuando regresemos, alistamos todo. Hoy es martes. Vienen las sorpresas.
0: No te cases ni te embarques.
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14: Y bien, amigos, continuamos con más a través del 100.1. Pues bueno, Jessy Chicatana, fíjate que ayer estábamos platicando sobre lo de la dinámica de ¡Arre Machos!
19: Que fue todo un exitazo ayer.
14: 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Muchas gracias, mi chapu, ¡vámonos!

cuelgan de las paredes como tú los colocaste. Tus sandalias están en su lugar y hasta tu bata de baño está donde la pusiste tú. Lo único que ha cambiado es el espejo. Ahora, cada vez que lo veo, me refleja una figura con unas sombras profundas bajo mis ojos y unas arrugas que empiezan a amenazar mi rostro.

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2: Y bien, amigos, ya son las 12 del día con 40 minutos y continuamos con más a través del 100.1. Oye, pues bueno, Jessy, estábamos platicando fuera del aire que en muchas ocasiones los padrinos de regalo no saben qué darle al graduado, en este caso, que está toda la época de graduaciones y todo el rollo, y no sabes cómo preguntarle. Por ejemplo, yo te dijera, oye, Jessy, tú cumples el 10 de septiembre, ¿qué quieres que te regale? ¿Qué te gusta que te regalen a ti?
3: Me gusta elefantitos de tamaño de oro. De color de oro.
2: Ah, bueno, porque de oro, ay, padre de mi vida, que he esperado tu regalo, ¿no? Lo bueno que te vas de vacaciones, así me hago petróleo, no me diste nada. Y no es que no estabas.
3: Sí, pues. Yo lo traje.
2: Sí, pero no, no veniste.
3: Es que colecciono.
2: ¿Elefantes?
3: Elefantes de oro. De la India.
2: En lugar de agujetas de color de rosa, elefantes de color de oro.
3: Ajá.
2: Ok, me gusta. Entonces, ¿tú dirías prácticamente? Me gusta que me regalen.
3: Me gusta que me regalen colecciones. Los que me conocen también saben que me gustan las cosas pequeñitas así. Todos los que vienen en los balá y todo ese tipo de cosas. Los minis.
2: Ok.
3: Los jugadores de fútbol los tengo así.
2: Por ejemplo, a mí me gusta que me regalen los carritos a escala.
3: También.
2: O sea que sí, los 1.64, los 1.32, los 1.18. O sea, estamos hablando de que no tengo una colección enorme, pero...
3: Pero te gusta, te gusta.
2: ¿Me gusta?
3: ¿Te gusta a ti ese son?
2: Que me inviten un pozol con harto hielo, con este calor, mami. Ay, Dios de mi vida. Mira, te cae, pero de chuleta.
3: Ok, si hablamos de comida, a mí me gusta que me inviten espagueti.
2: Ok.
3: A la boloñesa. Mucho queso y camarón.
2: Ok, espagueti a la boloñesa, ¿te gusta?
3: Me gusta. Y no soy así que vamos al restaurante. No, vengo un día con tu caja, dos palitos y vamos a comerlo aquí sin problema.
2: Ok, sí, a mí me gustaría así con dos palitos. Pero pues bueno, Jessy, ahora, ¿qué hiciste eso? ¿Qué te parece si le preguntamos a la gente, a mí me gusta qué?
3: A mí me gusta que me digan papacito, dice el Pechugas.
2: Ok.
3: Ah, es que es el de...

0: El pecho de... Dice, aún sigo con la rola del mandil acá en la chamba. Solo se llena la cabina del Chapulín. Saludos, muchachos. A mí me gusta...
1: Aunque llegas tarde, no le ganas a Chucho Torres. No le ganas a Chucho Torres.
0: ¿Por qué?
1: Ese men siempre llega tarde. Pero se lo lleva la pigua porque cuando quiere llega, cuando no, no.
2: El Haaland es como el Chapulín y la Cuija.
0: Ajá.
2: Caen muy bien. Solo hasta eso.
0: Ay, no mames. Bueno, a mí me gusta que... Escuchamos tu audio, tu llamada al 961-61-504-91. Dice, hola Chapulín, hola Cuija, hola Chiquetana. A mí me gusta que cuando yo llegue los trastes estén limpios.
3: Ah. Yo creo
0: que a todos nos gustaría eso, ¿no?
3: Yo creo que sí. Por ejemplo, a mí me gusta que cuando vas a algún lugar... te reciban de buena forma. Porque en ocasiones vas que si a comprar algún lado, que si algún restaurante, y la verdad es que te hacen unos gestos o simplemente son mal encarados. Yo creo que la atención es lo primero.
0: ¿Y no te has dado cuenta que a veces la tienda donde más en mal encaraje están, más venden? ¿No te has dado cuenta?
4: De la Chicotana, Cuija, a mí me gusta que me regalen tanga usada.
0: ¡Tala, hombre!
3: ¡Hola, Chapulín!
0: ¿Tanga usada? ¿Cómo sería eso? Ay,
5: a mí me gusta que cuando yo enciendo mi carro y enciendo la radio, escuche primero a Chapulín. ¡Ay, Chapulín! Ay, gordo. Un beso para ti, Chapu. Y también... Oh, oh. También ahí para el Crico, para la Cuijita.
3: Muchas gracias, Chiquetana Morales. Pues bueno, y es que también estamos hablando de que ahí se rompen gustos. Por ejemplo...
0: ¿Eso es muy alto, no?
3: Se rompen géneros. No, no, no, okay. el uno, ajá.
0: Ah, sí, okay.
3: Quizás estaba un poquito alto mi yes.
0: Ok,
3: ahí
0: ya.
3: Con nuestro camarada. Ah, mira, ahí, perfecto. Y bueno, aquí, vamos a escuchar qué le gusta a la gente que le regala.
6: Buenas tardes, pues, chiquito, Chicatanita, Chapolencito y Cuejeta. A mí me gusta que se porten bien, pues, chiquito.
0: No
6: que,
0: creo.
6: Y
0: si
6: se van a burlar mal, que me inviten, que decía. Que me inviten una de mis promos, chiquito, pero así de coraza, pues, sin que uno lo ande pidiendo. Eso es... Una invitación bien, fantástica.
0: Que te digan, ¿no? Ey, vente. No tengo dinero, no te estoy cobrando.
6: Y se trata de comer un caldito de gallina de rancho con sus tortillitas hechas a mano.
0: Ay, qué rico. A mí me gusta que una caguama bien fría. Saludos al la Cuija y a la Chicatana.
3: A mí vamos a aplicar un hubiera. A mí me gusta, pero a mí me gustaría que me inviten una de carraca con sus respectivas frías. ¡Qué chulada!
0: A mí me gusta que... Me gusta ver cómo los amigos del trabajo se aman.
3: ¿De dónde? No, ¡fúlalos!
0: A mí me gusta, dice... ¿Cuánto está en el contacto, tío? Lonchas, ¿cuánto sale los anuncios? Dice, ok. Bueno, ahorita lo vamos a checar. ¿De qué empresa son? Es que no se ve muy bien.
3: ¿Y no dice?
0: Multi, ver, no sé qué dice ahí.
3: Ok, no alcanzo. A ver, vamos a...
0: Ahí está.
3: Vamos a tratar.
0: Dice, a mí me gusta que mi compañera me llegue a picar la costilla.
3: A borro.
0: La fecha. Pica hielo ya con...
3: Ok, múltiplo. Dice, ¿de dónde nos habla, pues, el Pechugas, para que sepamos de dónde?
0: ¿De qué empresa se andan dando sus amores?
3: Sus becerros.
0: Hay empresas que salen así, ¿verdad? Donde los... ahí los se aman entre sus compañeros, como
3: sí.
0: Como vos y la mariposa y, o la Cuija o la
3: Cuija o yo. Mira, ahí dice, ahí nos van a decir,
0: en un taller mecánico, dice el Pechuga. Bueno, dice, a mí me gusta que mi vecina me salga a saludar todos los días a las 10 de la noche y me diga, venga usted, quiero un masajito.
3: Aburra, esta novela, hija.
0: Ay, no. A mí me gusta que mi suegra no llegue de vacaciones a mi casa. Ay, deben de querer a su suegra. ¿Tú quieres a tu suegra?
3: No tengo, pero la que tuve es muy, muy buena onda, la neta.
0: La
3: muy
0: querían,
3: linda.
0: La querías. A mí me gusta que...
7: A mí me gusta que la Chicatana salga a promocionar para que la vea yo, ese cuerpazo que tiene y esa hermosura.
3: ¡Barbero!
0: A mí me gusta que me destapen unas enfrente y hace...
3: Sí, igual.
0: Ay, ay, ay.
3: Suena de la caguama, ¿eh?
0: Dice, a mí me gusta que Argentina pierda. Ay, ay.
3: Lástima que no lo han visto perder. Mañana quizás sea el día. No sé.
0: Dice, voy a decir en coita, pero no diré dónde. Dice, a mí me gusta que mi patrón se vaya a comprar material y me quede solito con la patrona. que me inviten de esas paletas con chocolate. Ay, también a mí me gusta la Magnum. Me encanta, me encanta, me fascina. Las almendradas, ¿no?
3: ¿Te gustan? ¿Te gustan las paletas Magnum?
0: Me gusta.
3: ¿Específico Magnum o que sean así almendradas?
0: Me gusta la clásica, me gusta la de con almendras y con nuez.
3: Ok, hay una crunch muy rica también, muy buena. Con relleno de chocolate.
0: Ah, qué sabroso.
3: A mí me gusta que me digan, ay, vos, cuija, qué rico les. Ya, no, que aquí... Uno tratando de oler rico y que te lo digan, creo que vale demasiado, mi Jessy.
0: Es que no todos huelen rico.
3: No, pues hay uno que huele en piscaguado, pues hay medio fiero, ¿no? Hay que lavar la ropa, hija. Si se tiende, pero no se tiende mojado, se exprime. Sí, pues, todo mojado, ¿cómo no va a creer que sea piscagüe?
0: Ok.
3: Bueno, vamos a ver qué más dice la bandera.
0: Dice, a mí me gusta que me lleven al gimnasio.
3: Pero el de la combi, dice.
8: Haces otro chiste como ese y te vas de aquí.
0: Okay, el pecho ya empezó a trabajar, el pecho ya. Sale, Crico, ya nos tenemos que ir.
3: Nos tenemos que ir, mi
0: Jessy. A mí me gusta, bueno, no nos gusta despedirnos.
8: Yo le iba a grabar, pero baja.
3: Pero yo me quedo, bandita, así que no se despeguen de la frecuencia del 100.1, los vamos a estar acompañando. Pero antes vamos a tener, por supuesto, a nuestros camaradas. No me esperen mucho de 2 a 3 porque va a haber fútbol.
0: ¿Aquí?
3: No, vamos a estar llevando los resultados. O de igual forma a todos aquellos que se quieran conectar a través de los 40, ¿es válido?
0: Claro, hermana. Vamos a dar permiso.
3: Y mañana sí vamos a tener la transmisión de Inglaterra-Argentina a través del 100.1. Así que, bandita, despedimos a Jessy Chicatana. Muchísimas gracias, mi Jessy.
0: Un placer, bebecito bello. Mañana tenemos una cita en punto a las 9 de la mañana y después nos quedamos con partido de fucho. 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
2: Buenas, muy buenas tardes, qué gusto saludarlos, amigos de La Qué Buena. 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
2: 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Vámonos a un pequeño corte, enseguida regresamos el día de hoy transmitiendo completamente en vivo desde Farrera Poniente.
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4: 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Ha llegado el momento de irnos a una pequeña pausa, pero enseguida nosotros regresamos. 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
3: 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Mientras tanto, vámonos a un pequeño corte. 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
6: Y bien amigos, continuamos con más a través del 100.1. En este momento son ya las 2 de la tarde con 15 minutos. Y queremos agradecer a nuestro camarada el Chapulín Fernando Morales. También a Manuel Ali, alias el Lobo de la Qué Buena. Que estuvieron por supuesto con nuestros amigos de Toyota Farrera Poniente. Aquí estuvimos llevándoles la información hace unos minutos a través de el 100.1. Y pues bueno, ¿qué les digo? Ahí la info, muchísimas gracias. También anduvo ahí en los controles el señor Cosío. Y en este momento te saluda tu servidor Christopher Serrano La Cuija. Les dije, voy a andar todo el día acá. Se los dije desde temprano y se los voy a cumplir, bandita. Así que pues bueno, vamos a tener información, desinformación y una que otra nota. Ey, un saludote también a este señor producer. Ya ves, ¿no? Que estuvo todo el rollo de Banda Machos y cuanta cosa. Pues bueno, el licenciado Silvestre es que se llevó ahí al tío Mochas y al señor Rinosaurio, por supuesto, hacia el municipio de Las Margaritas, Chiapas. Unos minutos delante de Comitán de Domínguez para que disfruten precisamente de lo que es el concierto de la reina de las bandas. Estoy hablando de Banda Machos desde Villa Corona, Jalisco. 36 años de trayectoria y pues bueno, ¿qué les puedo decir? Señor productor, por favor cámbiame el fondo porque vamos a hablar un poquito de otro tema.
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6: acelerada! Oiga, mandita, les recuerdo que si aún no pueden sintonizar el partido, 96.1 de FM, los 40 Tuxtla, con toda la actitud. 96.1 de FM, los 40 Tuxtla. Ahí estamos, por supuesto, enlazando. Estamos, dije, tu primo, como que estuvieras ayudando. Ahí está mi compañera Jessy García, por supuesto, con el enlace del partido desde nuestros amigos de Nacional. Porque la neta, en este momento el partido está candente. Porque inició Francia jugando muy bien. Un error en la falla, una falla en la defensa más bien, ahí de parte de los franceses, y pues cae al minuto 20 lo que es un penal a favor de España que se convierte en gol, y hasta ahorita sí sigue en el marcador, y ya estamos en el segundo tiempo, minuto 53, y pues bueno, España le gana por la mínima a los franceses, minuto 53, y si tú quieres saber los pormenores de este encuentro de las semifinales de la Copa Mundial 2026, muy fácil, ponte en frecuencia de los 40 Tuxtla 96.1. Mucho oído porque mañana, señor productor, mañana nosotros vamos a tener el partido de lo que es Inglaterra contra contra Argentina, boludo. Y pues bueno, yo creo que va a pasar Argentina. Nada más ustedes, pero yo confío en que en la escuadra del albiceleste va a pasar a la siguiente ronda. Así que señor productor, sin más por el momento, ¿qué te parece si siendo las 2 de la tarde, 17 minutos a través del 100.1? Vámonos con música. ¿Qué escuchamos, señor producer? Es Alfredo Ríos, el Commander, se llama Borracho y Escandaloso. Y por supuesto lo tienes a través del 100.1.
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7: Oiga, mandita, 2 de la tarde, 22 minutos y continuamos con más a través del 100.1. Muchísimas gracias a toda la banda que anda en frecuencia, por supuesto, de qué buena Tuxtla. Los invito a que le caigan también al 96.1 con toda la actitud, porque en este momento España anota el segundo tanto, minuto 59, y ya le está ganando 2-0 a los franceses. Dios de mi vida, la neta, se los dije, yo se los mencioné hoy temprano. Quizá España pueda dar la sorpresa, sin embargo todavía queda tiempo, queda alrededor de media hora, más lo que asigne el silbante central. Y pues bueno, ya vamos a ver qué se deriva en lo que transcurra del juego en esta semifinal de la Copa Mundial de la FIFA 2026. 2:23, vámonos un corte y continuamos con más a través del 100.1, por supuesto. ¡Qué buena!
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25: Eso para mi compa, lo mandamos a esto bonito para que lo siga bailando. ¡Vámonos, viejo!
26: 2:34 a través del 100.1 escuchamos a Karim León. Se llama Coqueta y lo tienes a través de La Qué Buena.
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0: Y bien, bandita, acabamos de escuchar a través del 100.1 a los Bukis con Tus Mentiras, por supuesto, en la Qué Buena. Una canción de hace muchísimas décadas que yo siento que son de esos clásicos que nunca se van a olvidar. Y por supuesto vamos a tener más música. Señor productor, ¿con qué nos vamos en este preciso momento? Porque tengo entendido que nos vamos con algo un poquito más actual. Sin embargo, no deja de ser un clásico de la música norteño, banda. Te estoy hablando de Remy Valenzuela. Se llama Loco Enamorado. Una de las canciones para dedicar, por supuesto, que tienes a través del 100.1.
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5: Oiga, bandita, 3 de la tarde con 13 minutos y continuamos con más a través del 100.1. Muchísimas gracias, banda. Pues bueno, para todos aquellos que estaban preguntando, ¡eh, Vascuija! ¡Nos dejaste a medias! ¿Cómo quedó el partido? Pues bueno, ay Dios, ¿qué les puedo decir? Yo se los mencioné en el show de los animales. España podía dar la sorpresa y efectivamente lo logró porque aplastó 2-0 a Francia. Pudo haber quedado un 3-0, un gol bien anulado en una posición inadecuada por parte de Lamine Yamal, de este jugador español, vaya, o sea, y es ahí donde pues pudo haber sido más, ¿cómo podemos decir? Más humillante el pase de España contra Francia. Pero pues bueno, eso ya pasó, ya sucedió, señoras y señores. 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Sí, obvio, obvio, papu. Y es que bueno, a ver, señor producer, suéltamelo ahí, por favor, y cámbiale el fondo. No sé, ponme algo así como de gogos o... porque gente que está muy fiero, vos, así, ponme... algo así como electrónico, para bailar, algo que sepamos de lo que estamos hablando.
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5: ¡Ja! Venga chicos, tres, a la derecha, ah no, no, no, no, no. 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Y señor productor...
7: ¡qué buena rola, bro! ¿Qué te puedo decir, la neta? O sea, yo creo que... estamos hablando de que está muy buena su rola, o sea, producer. Así que ya que estamos en un poquito lo electrónico, y para los que estuvimos en el antro, señor productor, ¿por qué no nos vamos con lo siguiente?
5: Escuchamos a los Tucanes de Tijuana, junto con De Horro. Esto se llama Yo Las Pongo, y por supuesto, señor productor, ¿lo tienes en dónde? A través del 100.1.
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12: Oiga, mandita, ya son las 3:23 y continuamos con más a través de Qué Buena Tuxtla. 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Así que, señor productor, vámonos con más música a través del 100.1. Si es usted tan amable, por favor, suéltame en un momento con que nos vamos. Porque esta... ¡Ah, qué, no, qué chulada! ¡Qué chulada! Esto se llama... ¡Se llama! ¡Hola, padre, productor! Se me está pegando como me quedé en el viaje y no estilo ADO. Esto se llama Legal Aid Empire. Es Grupo Firme, sí, alégale al referee, al árbitro, porque nunca vas a ganarle. Grupo Firme, 324 a través del 100.1.
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1: Bandita, a las 3:28 a través del 100.1 y nos vamos con un clásico de calibre 50. Porque mi cuerpo se quema, porque estoy crudo. Ah, no, así no va, ¿verdad? Porque mi cuerpo se quema de tanta pasión y dejo que corre la mente la imaginación. Se llama El Tierno Se Fue y por supuesto lo tienes a través de Qué Buena Tuxtla 100.1.
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8: Oigan, bandita, y continuamos con más a través del 100.1. 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
8: Ya son las 3:57 y continuamos con más a través del 100.1. Muchas gracias a todos aquellos que están con nosotros desde la mañanita, por supuesto, desde los hijos de la mañana, show de los animales. Y en este momento que continuamos con las Qué Buenísimas, pero estamos a punto de culminar porque ya son las 3:58 y nos vamos a ir con Así Suena la Tarde, reggaetón, merengue, bachata, cumbia, lo que a ti se te antoje. El otro día había escuchando un merenguito muy rico, señor producer. Me armé una playlist ahí en Spotify para que, por supuesto, le caigamos. Recuerda, para contactarte con tu servidor, Christopher Lacuija, 961-6150-491. Hace rato andaba inhabilitada la red ahí del Animal Watch, pero ahorita ya estamos con Tokio. 961-6150-491. Tu servidor Lacuija te va a estar atendiendo a partir de las 4 en punto con Así Suena la Tarde. Mientras, vamos a despedir la programación de las Qué Buenísimas con lo siguiente, señor productor. Para recordar aquellos tiempos donde las alas de los sombreros eran pegadas, cuando los pantalones y los zapatos tenían brillitos. Bueno, en todo caso las botas, que tenían unas puntas muy altas así como de tribal.

0: Pues bueno, estamos hablando de que vamos a retroceder alrededor de 15 o 20 años, si no me equivoco, señor productor, en la industria musical de lo que es el género duranguense, porque escuchamos a Holocrones Musical. Esto se llama Por Amarte Así, y por supuesto lo tienes a través del 100.1, despidiendo las que buenísimas.
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13: Y bien amigos, continuamos con más a través del 100.1. Muchas gracias señor producer por seguir con nosotros desde la mañanita. Y pues bueno, ¿con qué nos vamos master? Porque estamos en Así Suena la Tarde y queremos poner a bailar a la gente, que se pongan de buen humor. Y por qué no, siento yo que una de las agrupaciones que pues bueno quizá han como que tenido un gran éxito en cuestión de la cumbia, pues son señores, señoras, señores, nada más y nada menos que Cumbia Kings. Aunque ustedes me digan que no, tal vez, pero yo me atrevo a decir que sí. Estamos hablando de que es un gran legado musical y desgraciadamente por cuestiones ahí de malos entendidos entre los socios integrantes del grupo, ya no se pudieron seguir llevando a cabo las presentaciones, los materiales discográficos, los nuevos materiales musicales. En fin, señor productor, vámonos con lo siguiente, por favor.

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3: Cuatro de la tarde, 24 minutos. 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Y si dices que lo escuchaste aquí a través del 100.1 en lo que es Así Suena la Tarde, pues no te vas a ganar nada, pero simplemente di que lo escuchaste acá. 425.
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Y bien amigos, ya son las 4:40 y acabamos de escuchar nada más y nada menos al señor Aniceto Molina con esto que es la cumbia zambuesana. Súbele un poquito, señor productor, porque estamos justo en la parte del solo, qué chulada, mira nomás. Ahí por supuesto para que vayan haciendo nada más y nada menos lo que es su complacencia. Si tú me dices, oye Bosco, hija, es que lo que pasa es de que yo quiero tal cosa, yo quiero escuchar tal rola, con todo el gusto del mundo te vamos a complacer a través del 100.1, señor producer. Y si usted es tan amable, ¿por qué no nos vamos con lo siguiente, por favor? Estamos a punto de escuchar a los reyes del merengue, te estoy hablando de Oro Sólido. Esto se llama Abusadora y por supuesto lo tienes a través del 100.1.

0: Y bien, bandita, ya son las 4 de la tarde, 35 minutos, y acabamos de escuchar a Oro Sólido con esto que se llamó La Abusadora. Queremos mandar un saludo muy especial para mi camarada el Tigre. ¿Cómo estás, mi Tigre? A ver, seguro que era ese. A ver, ¿cuál era? Pues, mira, ahí está.
1: ¿Cuatro de cuatro?
0: Ahí está, ese es el cuatro, muy bien.
1: Ningón. Buenas tardes, ¿cómo estamos? Buenas tardes, un gusto. Que me tigue. Estamos muy contentos, saludos a toda la banda que está escuchando el 100.1.
0: Gracias,
1: estamos,
0: Tigre.
1: Abrazo, mi querido Kiko.
0: Gracias. Muchas gracias, mi Tigre, qué bonito, qué gusto tenerte
1: por acá. Un beso, buenas tardes.
0: ¿Un beso qué?
1: En tu corazón.
0: Ah, en mi corazón, sí, ay, Tigre, qué romántico.
1: Yo también te quiero, Tigre.
0: Adiós, bye. Manda corte, Tigre, por favor.
1: Vamos a un corte también en la frecuencia de 100.1 aquí en La Qué Buena.
0: Muchas gracias, Tigre. Vamos.
2: Adiós. 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
5: Y bien, bandita, ya son las 4:46. 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Vámonos, bandita, por favor, señor productor. ¿Con qué nos vamos? Ya son las 4:47. Seguimos con el corte y continuamos con más en Así Suena la Tarde.
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Pandita, ya son las 4:59 y yo creo que está de más que presentemos la canción que acabamos de escuchar, ya que es uno de los clásicos de la música. No, qué chulada, la neta. La negra tiene tumbado de Celia Cruz, una canción de ya hace unos ayeres. Sin embargo, nunca va a pasar de moda porque el ritmo que trae esta canción, la verdad es que miren, es una chuleta, bandita. Y por supuesto, lo escucharon a través del 100.1 en Así Suena la Tarde. Y si piensan que esto ya terminó, negativo, porque también de 5...

0: 96, tenemos complacencias para que por supuesto pidan sus canciones al Animal Watch 961-61-504-91. Ya son 4:59. Esto fue La Negra Tumbao de Celia Cruz a través del 100.1.
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6: 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Hoy es lunes de WhatsApp, no me voy a quedar en mi casa. Las mujeres vuelta loca, yo no sé qué es lo que pasa.
7: Ese mi cueja. Mando un saludo ahí para los marrullas de las rutas 0212. Los marrullas. Un saludo aquí para la tóxica, que la llevo aquí al lado, me anda vigilando hoy. Poneme mi canción, cuija, la de la chela de banda mexicano. ¡Vamos a echar trago!

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